0: una Nancy.
1: ¿Pero no vas a ser un poco mayor para comprarte una Nancy?
0: No, una Nancy adulta. Que me iba a comprar una casa como el colegio de grande.
1: Pero eso es tener mucho sueldo.
0: Es que me gusta ser bombero, que ahí se gana pasta.
2: Me compré unas patatas con ketchup, las salchichas.
1: Vale, ¿algo más?
2: Bueno, sí, la Coca-Cola y el zumo. Si no bebo, se me hace bola.
1: Joder,
3: tiene
1: verdad,
3: que comprar todo el combo, claro.
4: Qué ilusión hace cuando ganas tus primeros dineros invitar a tus padres a comer.
3: Sí, yo estaba pensando que invité a mis padres, pero no a mis hermanos.
4: Hombre, es un hermano.
3: Claro, claro, es que somos muchos de familia. Digo, claro. Se me va el presupuesto, no. Se me va el sueldo, solo
4: no,
3: a mis
4: que
3: padres.
4: Que no, fuera, los hermanos, que se, sí. Que se lo paguen ellos.
3: Eso es.
4: Ahí está, si fuera un primo. Ya está, ya hemos acabado la semana, ¿eh? Parece mentira, ¿eh?
3: Ay, parece mentira, que estamos ya a viernes y eso significa pues que en este programa siempre analizamos todos los asuntos de actualidad con Jimeno y sus niños, estos pequeños que nos dan siempre grandes respuestas. Jimeno, gracias.
4: Gracias a vosotros, sean
3: buen fin
4: como
3: de
4: niños.
3: Semana.

0: Pues estamos ya en las 5 y 31 minutos de la tarde, una hora menos en Canarias, y estamos hablando con los oyentes de imitaciones. Sí. ¿A qué animal imitas o a qué famoso, eh? O cantante, o qué ruidito haces que lo clavas, el de la puerta esta que chirría que hay que echar un poco de tres en uno. Dices, pues esa, por
1: no,
0: ejemplo.
1: No hemos hablado de nuestras imitaciones. De la Pilar. A ver, aquí le estamos pidiendo a los oyentes, pero en las nuestras.
0: Pero somos muy malas imitadoras, tú
1: por
0: y yo.
1: Supuesto, pero les estamos diciendo, da igual que te salga espectacular o regulín.
0: ¿Tú quién imita, Rosa Rosado?
1: Yo puedo imitar muy mal a la oveja, mira. De ahí no paso, Pilar.
0: Bueno.
1: Muy mal, ¿eh?
0: Bueno.
1: Un menos cuatro, he suspendido.
0: A ver, sí, se necesita un poquito más de campo.
1: Bueno, pero ¿tú no vas a hacer tu imitación?
0: Era la que te decía antes, mi imitación estelar. Bueno, tengo que contar que aquí, como en este programa no hay secretos. Mi hijo imita muy bien las voces. Yo creo que tiene facultades. Yo le digo, venga, siga, a ver si eres el nuevo Carlos Latre, imita muy bien a Boris Izaguirre y tal. Entonces en casa sí es verdad que hacemos, imito muy bien los acentos también él. Qué lo bueno. Mismo dice, me voy a pasar la tarde hablando en colombiano, y te pone el acento colombiano, te pone la cabeza como un bombo, claro, y al final del día dices, para ya, hijo, y jugamos muchas veces a poner voces.
1: Te tiene
0: sí,
1: que dar unas
0: yo
1: clases,
0: hago la voz de equipo de investigación. Esa Gloria Serra con esa voz maravillosa que tiene y que dice, ¿qué está pasando con el pan en España? ¿La harina es tan sana como todos pensamos? Bueno, pues
1: O nos moriremos todos. Gloria, no se lo tengas en cuenta.
0: Eso es, Gloria, yo te admiro mogollón, pero si es verdad que tu voz tan potente, tan profunda, pues la intentamos imitar.
1: Y tan imitada.
0: Y el tono del equipo de investigación, si es verdad que es así un poquito tenso.
1: Sí. Los oyentes también. A ver, esto no es una imitación, es digamos un repertorio de granja de 5 estrellas. Mira, empezamos por la gallina.
2: Muy bien.
1: La gallinita. No sale de forma natural. Esto lleva horas de estudio frente al espejo, también lo digo.
0: Totalmente.
1: Y seguramente alguna que otra queja de la vecina, porque tener a la gallina al lado, no te creas
0: lo
1: tú
0: hace
1: que.
0: Muy bien.
1: Pues espérate al cerdo, mira.
2: Y el torito, que se me había olvidado.
1: ¿Hombre?
2: Buenas tardes, gente.
0: Pero es una crack.
1: Hay que tener mucha técnica de diafragma.
0: Totalmente.
1: Para hacer esto, ¿eh?
0: Y sobre todo, ¿en qué momentos te pones tú a hacer estas imitaciones? Y dices, lo voy a mejorar, voy a seguir ensayando, a ver si me sale un poquito mejor.
1: Es una virtuosa, está bien, sin duda. Bueno, aquí el rey de lo histriónico, lo vais a reconocer enseguida.
3: Buenas tardes, gente, espero que estéis bien. Bueno, pues uno de los que más imito, sobre todo, es uno que cantaba esa canción tan bonita que dice, viaje con nosotros si quieres gozar. Viaje con nosotros en mil un lugar
0: y disfruten
3: de todo al pasar y disfruten de las hermosas historias que le vamos a contar. Venga todos, la la la la la la la la la la. Bueno, pues que paséis una buena tarde y un buen fin de semana, gente.
1: Muy bien,
3: un abrazo desde Guadalajara.
1: En eso estamos.
0: Javier Gurruchaga, que escucha este programa.

0: Además tiene esa voz de barítono gamberro que es única en el mundo,
1: sí,
0: ¿eh?
1: Sí, sí, sí.
0: Y mucho pulmón hay que tener para aguantar el ritmo de la Mondragón.
1: Sí, oye, a mí me encanta como canta Gurruchaga, me parece que tiene un pedazo de voz, ¿eh?
0: Y la sigue manteniendo,
1: sí,
0: ¿eh?
1: Sí,
0: con
1: sí,
0: los
1: sí,
0: años.
1: La escuché hace poquito en una entrevista y me encantó.
0: Es maravilloso. Bueno, ¿a qué animal imitas, cosa, persona conocida en el 607-150602?
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2: Florece donde sea que la vida te plante. Es una frase que lo mismo ocupa una pared como graffiti que la dice alguien a modo de consejo. Y lleva razón, ¿eh? Cuidar una flor es de alguna manera retar al destino. Solo con mimo y cuidados puede salir adelante en lugares donde otras no lo lograrían. De eso saben mucho precisamente en Córdoba. Sus patios son pequeños oasis donde se detiene hasta el tiempo y ahora están celebrando la fiesta de los patios. Una excusa perfecta para que Jon Uriarte haya decidido elegir la palabra patio para nuestra sección Te doy mi palabra.
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4: Palabras, hola, Pilar García Muñiz, buenas tardes.
2: Buenas tardes, Jon Uriarte.
4: Pues mira, voy a abrir comillas. Espacio cerrado con paredes o galerías que en las casas y otros edificios se suele dejar al descubierto. Es lo que dice la RAE sobre la palabra patio. Pero claro, hay que buscar más abajo para encontrar referencias a lo que pueden contener los patios. Mira, nosotros me suelo asomar de vez en cuando porque tenemos un patio en casa curioso en la comunidad y con flores muy bonitas abajo y plantas. ¿En tu caso?
2: No, no tengo patio.
4: No tienes patio. Pues te pierdes, bueno, pierdes cosas que luego vamos a hablar de los patios. Porque en realidad patio es una palabra que alberga cosas tan variadas como ese espacio interior de las viviendas o ese lugar de los colegios destinados a jugar.
2: ¡Ay, el patio! El lugar favorito, sin duda, de niños y niñas en tiempos de colegio.
4: Sí, luego está el patio de la cárcel.
2: ¡Ay, ese diferente!
4: Que bueno, pero también parece ser una especie de paréntesis en el día a día de los reos.
2: Pero bueno, volviendo a los de viviendas, el patio suele ser lugar de encuentro, de charla y también de cotilleos.
5: Muchas gracias a todos por sintonizar con nosotros durante tantos años. Así han sido las cosas y así os las hemos contado.
6: ¡Qué buena acústica tiene!
7: Ya no se hacen patios así.
2: Radio Patio, aquí están las tres señoras estupendas de Aquí no hay quien viva, que se pasaban el día cotilleando y hablando en su patio.
4: María Bilbao era igual en la vida real también, era maravillosa. Bueno, pero hoy vamos a hablar de uno donde puede sonar la palabra y también el agua, los pájaros o el silencio.
2: Pues así suenan los patios de Córdoba cuando el día está tranquilo. Y es el momento perfecto para arrancar nuestra visita porque en uno de estos patios nos aguarda Meritxell Valle. Tiene dos patios y participa en el famoso concurso de patio y de rejas y balcones. Meritxell, muy buenas tardes.
8: Buenas tardes.
2: Meritxell, ¿dos patios? ¿Tienes dos patios?
8: Dos. No teníamos bastante con uno, ¿qué otro más?
2: Oye, qué maravilla.
8: Sí, el segundo sobre todo fue un intento de conservar una casa antigua, que no se perdiera, una casa antigua del barrio, que los propietarios fallecieron, y como sabemos que aquí siempre pasa igual, que la compra alguien con dinero, la tira y hace una nueva, pues decidimos pues liarnos un poquito, la manta a la cabeza, restaurar y volver a recuperar uno de esos espacios tan emblemáticos.
2: Oye, ¿cómo son los dos patios? Porque creo que son muy diferentes, ¿no?
8: Muchísimo. Uno, el que tenemos de hace más años, en el que residimos mi hermana y yo, es de arquitectura moderna, con muralla árabe en el interior, suelo de chino cordobés, de este pequeñito que hace mosaicos tan bonito, y más de 550 plantas y un montón de variedades.
2: ¿550 plantas? Pero eso es un vergel.
8: Eso es una barbaridad.
4: Madre mía, pero... Bueno, antes de decir, ¿qué categorías hay en el concurso de patios de Córdoba? Porque he escuchado lo de patio y de rejas y balcones, pero ¿esto cómo es?
8: A ver, el concurso de patio empezó en 1921 y en un principio tenía 5 concursos. Estaba concurso de patio, rejas y balcones, zaguanes, que es la entrada, también se decoraba, los escaparates de las tiendas y mis patios, o la maja de los patios, la chica más guapa de todos los patios. Uh-huh. De eso hoy día nos hemos quedado con 2 concursos, patios y rejas y balcones. Y dentro de patios tenemos 3 categorías. Arquitectura antigua, que son casas construidas antes de los años 60, que es el caso de Martín de San Basilio 40, de mi patio, uno de ellos. Arquitectura moderna, que puede ser una casa de nueva construcción o una casa con una restauración muy grande, que sí que ha hecho una reforma tan grande que ya te lo catalogan como moderna. Y hay una categoría que tiene poquitos años, bastante nueva, que es la de patios singulares. En esa categoría van a entrar patios que son muy emblemáticos también, pero que no cumplen los requisitos, como el ser una casa habitada o otros de ellos, ¿no? Uh-huh. Y a eso lo han metido porque realmente cada año somos menos, somos una especie en peligro de extinción, los patios. Uh-huh. Los patieros, más bien, los patieros, los cuidadores de patios, porque los patios siguen ahí, simplemente que sin flores y sin macetas, pero los patios siguen estando.
2: Meritxell, ¿en qué categorías participas tú? Porque nos has dicho, tienes dos patios, uno de arquitectura moderna, nos decías, con 550 plantas, ¿y el otro?
8: De arquitectura antigua. Esta casa, la que yo cuido, que es mi patio, que son mis flores, mis macetas, esta casa data de finales del siglo XIV, primero del XV. Es parte de la primera construcción del barrio, fue una casa judía, tiene un pozo árabe, es decir, es una casa con mucho encanto también.
2: ¡Qué maravilla! ¿Y ahí cuántas plantas tenéis?
8: Aquí ando por las 450, 460, por ahí ando.
2: Que tampoco está nada mal.
4: Madre mía. Vamos a ver.
8: Nada mal. Es que no me caben más.
4: Yo en casa, que a mi mujer le encantan las plantas, claro, es un piso y tenemos unas 12 plantas. Que ya me dicen, parecen una selva cuando entra, ¿no? En los balcones y tal. Claro. Pero, claro, de todas esas que tienes, ¿qué tipo de plantas son? Porque, claro, 500 y pico en uno y 400 en otro.
8: Tengo mucha variedad. Yo en este patio, que era una casa antigua y muy humilde, intenté quedarme con las plantas clásicas. Los geranios, las gitanillas, los claveles, los helechos, esparragueras, que eran las clásicas clásicas de los patios antiguos. Pero es que me gustan tanto que ya, pues, tengo, que te digo, jengibre de espiral, tengo medinillas magníficas, alegría, begonia, calanchoes, muchas crasas. Pero te digo, yo estoy andando también por las 60 variedades, más o menos.
2: Madre mía, al final, claro, para cuidar los patios y para tenerlos tan, tan bonitos como los tenéis, porque es una maravilla darse en este mes de mayo un paseo por... Bueno, siempre pasear por Córdoba es una maravilla. Pero en mayo todavía más, cuando tienes la oportunidad de visitar alguno de estos patios que están en su mayor esplendor. Habéis tenido que prepararos mucho, leer mucho, documentaros mucho para tener también esa gran variedad de plantas. Y luego las horas que echáis en el cuidado, Meritxell.
8: Las horas del cuidado son muchas, porque la gente solo piensa en regar. ¿Y cuánto tardas en regar? Y yo, pues 2 horas y media. Pero
2: dos horas
8: tengo que
2: y
8: estar
2: media
8: 3/4 de hora.
2: ¿En regar? ¿Cada
8: es
2: día?
8: Es lo que tardo en regar mis plantas. No, ahora mismo estoy regando un día sí, un día no, pero a partir de finales de mayo y hasta finales de septiembre es todas las noches. Se nota luego la diferencia. Tú ves mi patio, sus plantas y cómo crecen, lo grandes que están, y notas el patio que no cuidan y se les mueren y tienen que meter las nuevas.
2: Claro. Claro.
8: Yo pierdo de un 1 a un 2% anual, no pierdo más.
2: O sea, casi nada. Lo cuidas con mucho, con claro, mucha dedicación y con mucho cariño, claro. Claro.
4: Pero podando solo, podando, es que vamos, puedes ponerte a podar como la selva amazónica.
8: Podo poco. La verdad es que podar me cuesta mucho. Podo sobre todo lo que son las grandes, ¿no? El jazmín, la dama de noche, todas esas sí hay que darle una buena poda. A las lantanas, cuando acaba, pues también. Hay otras que no, que solamente le corto la punta cuando las ve muy largas para que maten y se pongan más frondosas. A mí me gustan largas. Yo no soy de cortar la planta demasiado.
2: Bueno, es que me he quedado sorprendida con lo que has dicho, Meritxell. 2 horas y media tardas en regar. Claro, en el patio en uno tienes 550 plantas y en el otro entre 450 y 460. También tendrás que hacer cambios de tierra de vez en cuando.
8: No, mira, lo del cambio de tierra era algo que se hacía antiguamente porque no se usaban abonos. Entonces, cuando llegaba la época, vaciaban la maceta, sacaban la planta, mezclaban esa tierra con... Ay, ¿cómo se llama? De los caballos, ¿eh?
4: Sí, la bolliga, bueno, la bolliga, ¿no? El estiércol, sí.
8: Exacto,
4: sí.
8: ¿Qué hizo con estiércol? Perdona, se me ha ido. Se mezclaba con el estiércol y se volvía a plantar para dar alimento a la planta. Hoy día tenemos abono. No es necesario tocar esa raíz que se estropea. Uh-huh. Yo cambio la tierra solo cuando se me muere una planta y tengo que poner otra. Entonces, si tiro esa tierra y meto una tierra nueva.
2: Ahí es cuando haces ese cambio. Como ves, yo no tengo ni idea, Meritxell. Sí. Oye, ¿y el diseño de los patios cómo lo hacéis?
4: Ay, eso sí.
8: Pues mira, yo intento, por ejemplo, en mi patio, las puertas y los detalles están pintados en un verde que se llama verde malaquita, un color muy antiguo que se perdió, muy alegre, muy bonito, y es el que yo puse. Y con el verde me hace muy buen contraste todo lo que son rosas, naranjas, amarillos. Entonces intento meterle más de ese color, que es el que más le pega a mi patio. Luego, el orden de las plantas, lógicamente voy a poner más a la vista la que más bonita está, pero siempre tienes en cuenta la cantidad de sol que necesita, la que no... Si quieres que florezca más, la subes arriba, cuando ya está en flor la bajas. Mi vida es una escalera. Siempre estoy con la escalera.
4: Fíjate, bueno, y luego, claro, lo has mencionado al principio, pero luego una vez que las nuevas generaciones van haciéndose con las casas, esto van a seguir con la tradición porque exige tiempo, trabajo y cariño.
8: Mucha dedicación que hoy día la gente no está dispuesta. La vida ha cambiado mucho. Los niños antes no tenían ni televisión ni internet, se aburrían, lo digo por mí misma cuando era pequeña. ¿Y yo qué aprendía? Pues me pegaba a mi abuela, y si estaba haciendo crochet hacía crochet, y si estaba cocinando me ponía al lado, y si estaba con las plantas, aprendía plantas. Convivíamos juntas y mi abuela vivía en casa con nosotros. Entonces aprendía, era lo normal antiguamente. Hoy día pues eso no es así. Los niños los tienes un ratito, además no quieren hacer nada, por lo cual tenemos la falta de ese nuevo, de ese relevo generacional, que es lo que hoy día está dando muchos problemas.
2: Meritxell,
8: conté con eso, mis dos hijos, yo los tengo metidos en el patio conmigo, los
2: amigos. Sí.
8: Uno abona, el otro riega los balcones y a cambio me pueden echar una manita y le doy la paga con eso.
2: Bueno, es una forma también de compensar, ¿no? Su esfuerzo y claro, de ir sembrando, de plantar ahí la semillita. Ahora que estamos hablando de flores y de plantas, de plantar la semillita para que ellos también sigan, continúen con esta tradición tan bonita que atrae tantísimo turismo. Muchísima gente acude a Córdoba a ver sus famosos patios, que se pueden visitar, Meritxell.
8: Sí, claro. El festival está abierto desde el 4 hasta el 17. Tenemos los patios abiertos al público. Somos 53 patios, creo recordar, que he visto en el mapita. Porque yo es que del mío no salgo. Estos días yo no salgo de mi casa. Pero, ya te digo, somos 53 patios, se pueden visitar todos. También deciros que fuera del festival estamos 5 patios que abrimos todo el año. Sí, que el que no tenga posibilidad en estos días de venir, porque por trabajo, por lo que sea, no le es posible, que sepan que aquí en el barrio de San Basilio estamos 5 patios todo el año, que pueden venir a vernos.
4: Y que te enteras de cosas, conoces a gente, al final no deja de ser un micromundo, ¿no?
8: Sí. Yo en mi patio, como bien decía, es un sitio de encuentro, de conocer, de hablar. Y yo aquí he hecho grandes amigos. Sí, yo tengo amigos, muy buenos amigos, que conocí un día aquí en el patio, que llegaron, se sentaron, nos pusimos a hablar y me he ido de vacaciones a su casa, ellos se vienen conmigo, se vienen para la feria a echar unos días conmigo. Amigos, realmente buenos amigos que hemos conocido eso, hablando de macetas y de flores.
2: Qué bueno. Pues hablando de macetas y de flores, Meritxell, para acabar, ¿cuál es para ti la flor más especial de tu patio?
8: Ay, para que piense, que tengo unas pocas muy especiales. Pues mira, tengo un rosal que gracias a que cambié una maceta de una planta de sitio que me lo tenía ahogado, por fin este año he podido dar un estirón bueno y me ha llegado a echar hasta 10 rosas, pero olorosas, es decir, una cosa con una fragancia de estas antiguas que huelen como a esos polvos de talco de rosas que usaban las abuelas. Esa me encanta. Y luego tengo otra que es una espina de Cristo, corona de Cristo, un tipo cactus, que echa hojita y al final una flor rosa naranja. Y esa estaba en la casa antigua. Es decir, yo compré esta casa, que llevaba 4 años abandonada, y esa planta, pobre mía, no había fallecido. La cogí cuando la encontré, la trasplanté y la colgué. Y desde entonces está puesta en mi patio. Es la planta que más años lleva en esta casa. Y esa tiene también su punto especial.
4: Y tiene historia, qué bueno, qué bueno.
2: Qué evocador todo lo que cuentas, Meritxell, porque los patios no solamente son un deleite, un espectáculo para la vista, sino también para nuestro olfato, lo que decías, esas rosas maravillosas que nos contabas, que desprenden ese olor tan, tan estupendo. Pues sí. Meritxell Valle, muchísimas gracias por abrirnos las puertas de tus patios hoy en este programa, en la tarde de COPE. Que vaya bien todo este mes de mayo, que sé que tenéis mucha gente por allí.
8: Sí, pues bueno, pues muchísimas gracias y quedáis invitados. Cuando queráis venir ya sabéis dónde encontrarme.
2: Gracias, Meritxell, un placer.
8: Un besito.
4: Besito.
8: Chao.
4: Pasa Qué importante día. Es porque lo ha dicho de verdad, ¿eh? Allí te invitan de verdad a su casa y al patio. A ese patio, una palabra que dice mucho más de lo que nos cuenta a priori y ha sido por eso elegida hoy como la más destacada del día en nuestra sección Te doy mi palabra.
2: Gracias, John Uriarte.
4: Hasta luego.
2: Chao.

0: 11:53 minutos, tengo que confesar que estoy deseando que me ponga más oyente Rosa Rosado, porque hoy estamos hablando de imitaciones y resulta que los oyentes de la tarde son grandes imitadores o tiene muy poquita vergüenza, Rosa, o las dos cosas.
1: Sí, normalmente es ese talento oculto que solo sacamos en las bodas o cuando llevamos dos copitas de más, las cosas como son. Pero es verdad que tenemos oyentes muy atrevidos que incluso, bueno, en este caso, también cuando vamos solos en el coche hacemos cosas que dices, madre mía, menos mal que no hay nadie escuchando, ¿eh?
2: Buenas tardes a la gente. Yo puedo llegar a hacer cerca de 400, 500 kilómetros diarios. Entonces hay muchas veces en los que no hay cobertura, he escuchado todos los podcasts habidos y por haber, y en lugar de cantar me pongo a hacer mis propios programas de radio yo mismo. Parece una tontería, pero vas tan aburrido que muchas veces pues haces imitaciones, intentas, por ejemplo, hacer un programa de naturaleza, imitando al gran Félix Rodríguez de la Fuente, el pequeño pajarillo más conocido por el nombre de Albejaruco, y así paso el rato. Más que cantar, lo que hago es imitar programas de radio, y puedo prometer, y de hecho, prometo. Así que nada, buenas tardes a la gente.
0: Qué bueno. Claro, tantos kilómetros en el coche, ya
1: da
0: vamos.
1: Mucho de sí.
0: Tienes que inventarte cosas.
1: Bueno,
0: si no,
1: Félix Rodríguez de la Fuente, la banda sonora de nuestra infancia.
0: Totalmente.
1: Yo me quedaba con esa voz embobada, también. ¿Verdad? Uh-huh. Viendo El Hombre y la Tierra.
0: Sí, El Hombre y la Tierra y esa sintonía tan nuestra.
1: Sí, sí, sí. Bueno, y esta sintonía también es muy nuestra porque nos encanta sacar el instinto animal que llevamos dentro.
3: No sé si adivináis quién es, pero si decís qué animal es, me dará mucha alegría. Buenas tardes.
1: Es fácil, ¿no?
0: Es un mono, ¿no?
1: Claro, es un mono, o sea que premio para ti.
0: Es que lo ha hecho muy bien.
1: Somos como niños en cuerpos de adulto hoy.
0: Totalmente.
1: Estamos
0: totalmente
1: pasando pipa. Bueno, imitaciones hoy en el 607-1506-02.
0: Bueno, como niños, ahora que dices, somos como niños, los del Real Madrid, que vaya la que han liado. Enseguida hablamos de lo que ha pasado en el vestuario y de la sanción, importante sanción que van a tener los dos jugadores aquí en la tarde.
4: De mi vida en Conil de la Frontera.
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0: Son las 6, las 5 en Canarias.
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0: La Audiencia Nacional rechaza paralizar la llegada a Canarias del crucero afectado por un brote de hantavirus con más de 140 personas a bordo, entre ellas 14 españoles. En un auto rechaza la adopción de medidas cautelarísimas porque no está justificado. Señala que no hay datos que indiquen que con este traslado se vaya a comprometer la salud de la población. Álvaro García.
3: Recalcan que ese traslado tiene como objetivo la colaboración internacional en la respuesta a una emergencia sanitaria y que con ello existe un interés prevalente en proteger la vida y la salud de las personas que están en el buque. Tumba la solicitud de la organización Justitia Europa porque no existen circunstancias de grave urgencia para adoptar estas medidas cautelarísimas. El barco podría llegar en unas horas antes de lo previsto, en la madrugada del domingo, pero no va a afectar el protocolo posterior. Está previsto que la evacuación sea el domingo con la luz del día y en Zodiacs de un máximo de 5 personas. Los viajeros serán repatriados a sus países de origen, mientras que los españoles serán trasladados al Hospital Gómez Ulla de Madrid. Allí seguirán un circuito cerrado, personal exclusivo, para que puedan ser examinados y después pasar cuarentena de 42 días. En Alicante, por cierto, una persona está aislada tras compartir vuelo con uno de los fallecidos del crucero. Están esperando los resultados de la PCR.
0: Consternación en Huelva tras el fallecimiento de dos guardias civiles cuando perseguían a una narcolancha en la costa de Huelva. Tenían 55 y 56 años y llevaban más de 30 años de servicio en el Instituto Armado. Los sindicatos policiales dicen que los dos se enfrentaron a una situación de riesgo documentada y que desde las administraciones siempre lo han ignorado. Denuncian que las organizaciones criminales son cada vez más violentas y están mejor equipadas que antes. Lucas Lavillas, portavoz de la Asociación de la Guardia Civil en Huelva. Le hemos escuchado en Mediodía COPE.
4: Muchas veces uno se frustra precisamente por eso, porque el código penal no acompaña, porque las situaciones son muy penosas, porque el narco está completamente desaforado en la parte de Cádiz y Huelva, por eso pedimos la zona de especial circularidad para Cádiz y Huelva, porque son las zonas más azotadas por el narcotráfico en España. Almería también, pero sobre todo Cádiz y Huelva. Huelva es un sitio de entrada de droga de toda la vida y cada vez los narcos son más agresivos.
0: Y hasta ahora están teniendo lugar en el Congreso de los Diputados unas jornadas promovidas por Sumar que se centran en criticar el impacto negativo que tienen las condenas para quien cultiva cannabis. Un encuentro que se titula La cárcel no es un lugar para quien cultiva la vida. En su programa no figura que vayan a hablar de los riesgos de esta droga para la salud física y mental. Íñigo Jodra.
5: Esta jornada sirve para, según dicen, visibilizar la criminalización del activismo social y de las personas afectadas por políticas punitivas. Así lo explican estos defensores del cannabis, que argumentan que las consecuencias incluyen no solo la pérdida de libertad, sino la ruptura de trayectorias vitales, la desestructuración de familias y, ojo, la pérdida de estabilidad económica y familiar. Ellos hablan de cultivar vida, mientras la evidencia médica señala que el consumo de cannabis conlleva serios riesgos, especialmente entre los más jóvenes, como explican COPE el doctor Lorenzo Armenteros.
6: Puede alterar las funciones cognitivas, emocionales y la conducta. Peores resultados en aprendizaje y en la memoria. En los adolescentes se asocia a un peor rendimiento académico, mayor absentismo. Puede provocar empeoramiento de la ansiedad, favorece las crisis de pánico. Existe una asociación consistente entre el consumo frecuente de cannabis y el mayor riesgo de síntomas psicóticos.
5: El cannabis supone el 90% de los ingresos de menores en centros de desintoxicación. Y es que si el consumo empieza en la adolescencia, la dependencia afecta a uno de cada seis.
0: Y en los deportes ya hay sanción para Valverde y Tchouaméni por la pelea. Luis Munilla.
7: No se ha hecho esperar demasiado el Real Madrid después del escándalo que ayer dio la vuelta al mundo con esa refriega entre Valverde y Tchouaméni. Y hace unos minutos ha comunicado las sanciones para ambos. Melchor Ruiz.
8: Sí, se trata de una sanción económica ejemplar, histórica en el Real Madrid, pero no hay sanción deportiva ni para Aurelien Tchouaméni ni para Fede Valverde. Y es que esto, tras reunirse con el instructor del expediente y tras mostrar arrepentimiento total y disculpándose primero entre ellos y trasladando las disculpas al club, compañeros, cuerpo técnico y afición, el Real Madrid ha resuelto el expediente con una sanción, como te digo, económicamente ejemplar, de 500.000 euros a cada jugador.
7: Así llega el Real Madrid al Clásico el domingo contra el Barça, que puede decidir la Liga. Esta es la agenda para esta tarde-noche. Levante Osasuna abriendo la jornada en primera a las 9. Depor Cádiz abriendo la jornada en segunda a las 8:30. Euroliga de baloncesto, el cuarto y decisivo partido para Panathinaikos Valencia a las 8:15. Y además, las semifinales de la Champions de Fútbol Sala. Está en juego en la primera parte el Jimmy Cartagena 1, Sporting de Portugal 0. Y luego a las 8:30, el Palma Futsal contra el Lavalois francés.
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10: ¿Qué tal? Muy buenas tardes. 17 grados en Cibeles. Vamos a tener un fin de semana con lluvia, tormentas y vientos, sobre todo mañana. En cuanto al tráfico, un accidente de salida en la 5 en Alcorcón está generando retenciones en ambos sentidos. Complicaciones de salida además por la 1 en el circuito del Jarama, A3 en Rivas, A4 Pinto, A42 Torrejón de la Calzada y Parla, A5 Arroyo Molinos y en ambos sentidos A6 Majadahonda. Y en la M40 también en ambos sentidos, Villaverde y Vicálvaro. Suspende la última etapa de su viaje y adelanta la vuelta a Madrid. La presidenta regional Ayuso ha cancelado la última parte de su periplo a México, por lo que no va a asistir a la gala de los premios Platino. La decisión se debe a lo que el Ejecutivo madrileño califica en un comunicado de clima de boicot propiciado por la presidenta Claudia Sheinbaum y desde la llegada de Ayuso a México. 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

0: lío tiene el Real Madrid en el vestuario. Se confirma que Arbeloa está sentado sobre un auténtico polvorín. Lo último sobre el incidente entre Valverde y Tchouaméni, un forcejeo que acabó con Valverde en el hospital, es que el club ha emitido un comunicado oficial en el que anuncia un expediente disciplinario a los dos jugadores y una sanción de 500.000 euros, medio millón de sanción para cada uno de los jugadores. Y todo este jaleo ocurre a pocas horas de jugar el clásico este domingo, Barcelona-Real Madrid, en el Camp Nou, que puede darle el título de liga al Barça. No parece, desde luego, que llegue el Real Madrid en las mejores condiciones. La temporada no ha sido nada buena, hablamos de un año en blanco, que parece haber hecho mella en el ánimo de los jugadores, y la sensación que da es que no hay nadie al volante en el equipo. Ya lo advirtió, por cierto, Xabi Alonso al decir que el vestuario parecía una guardería. Ahora el tiempo le está dando la razón. Me acompañan para analizar todo este lío mis compañeros de Deportes Cope. Manolo Lama, Manolo, ¿cómo estás? Buenas tardes.
1: ¿Qué tal? Muy buenas, Pilar.
0: Y Melchor Ruiz. Melchor, ¿cómo estás? Muy buenas tardes.
2: Buenas tardes de nuevo, Pilar.
0: Bueno, Melchor, que ayer nos contaba el lío del vestuario. Manolo, empiezo contigo, ahora voy contigo, Melchor. Manolo, ¿hasta qué punto es grave todo lo que está pasando y qué imagen está dando el Real Madrid?
1: Hombre, la imagen, yo creo que un club como el Madrid, que es posiblemente marca España, que vas al rincón más recóndito del mundo y sabe la gente quién es el Real Madrid, te dicen Mbappé o te dicen Vinicius, la imagen es malísima como club. Además, el presidente del Madrid, si algo ha tenido siempre es saber proyectar la imagen del club. Es una imagen mala porque lo que proyecta es un desgobierno absoluto, donde los jugadores hacen lo que quieren, donde el entrenador no los puede manejar y donde el presidente o se le ha olvidado que es el presidente o es que tampoco puede con la guardería. Como imagen, desde luego, es muy mala para el Madrid a la hora de todo, a la hora de negocios, a la hora de proyectar su marca. El Madrid,
0: de reputación.
1: De reputación, o sea, como imagen es tremenda. Deportivamente, bueno, deportivamente más tarde o más temprano esto se pasa, pero el Madrid tiene muy claro que a partir del mes de junio tiene que hacer una limpieza absoluta en un vestuario que tiene podrido. Luego podremos buscar las causas de por qué está putrefacto ese vestuario, pero que es una evidencia que hasta el mismo madridismo pide a gritos que haya una revolución.
0: ¿Y por dónde va a empezar esa limpieza?
1: Hombre, vamos a ver, si esto fuera un club serio, el que tiene la máxima responsabilidad es el presidente, que es Florentino Pérez, ¿no? El presidente, yo me preguntaban, a ver, ¿qué ejemplo puedes poner? Mira, imaginemos que estamos en un instituto y que tenemos una clase llena de alumnos y que cada alumno son de su padre y de su madre y que cada día hacen una fechoría o cada día tienen una pelea. Y el maestro no puede con ellos, o cada vez que intenta hacer algo no puede porque los alumnos directamente se saltan al maestro y se van al director del instituto. Y el director del instituto les da bola a los alumnos y se salta al maestro. Bueno, pues el director del instituto, Florentino, el maestro es Arbeloa y los alumnos son el vestuario. Si tú no le das fuerza a tu entrenador y cada jugador va directamente al director del instituto y hace lo que le da la gana, pues esto es un sin vivir para el entrenador y para el que venga. Y es lo que le ha pasado. Hace 20 años Florentino se fue diciendo mal criado a los jugadores y no sé si 20 años después se va a ir porque los jugadores siguen mal criados. O sea, son imágenes tremendas. O sea, la imagen de Mbappé el otro día con su novia cuando el Madrid estaba jugando un partido, la imagen de ayer pegándose estos, la imagen del otro día de Rüdiger que le pega un bofetón a Carrera, que se equivocan en la rodilla de Mbappé y le dicen que está fenómeno la rodilla es porque le han hecho la resonancia en la otra rodilla, que Vinicius haga un desplante a su entrenador en medio de 80.000 tíos viéndolo el mundo entero y que a Vinicius no le pase nada. Pues oye, aquí hay un responsable que es el presidente, que lo permite todo.
0: Melchor, recuérdanos o resúmenos el lío de estos últimos días. Tú que estás presente siempre y estás siguiendo la información del Real Madrid, ¿cómo empieza todo esto?
2: No sé si vas a tener tiempo para ello, ¿eh?
0: Pues sí, inténtalo, yo sé que...
2: los líos vienen ya.
0: ¿Qué puedes hacerlo? Un resumen breve de todo lo que está pasando en el vestuario.
2: La cosa empezó torcida ya con el Mundial de Clubs, donde Xabi Alonso no quería ir, donde empiezan las primeras discrepancias con Vinicius. A partir de ahí empieza a dividirse un poquito el vestuario. A lo largo de la temporada, cuando ya no llegan los resultados, pues esa división cada vez es más patente. El momento clave de la temporada es en el Clásico, en el Bernabéu, cuando cambia Xavi Alonso a Vinicius y esté haciendo aspavientos, dice que se va del club. A partir de ahí, el club, lógicamente, está respaldando al futbolista y no así al técnico. Y a partir ya de ahí, pues, evidentemente, Xavi Alonso pierde toda la fuerza como técnico en el vestuario. A partir de ahí, que sepamos, porque esto que ha salido a la luz, pasa en muchos equipos, no sale, pero que sepamos, en el Real Madrid ha habido problemas con Carvajal, con Ceballos, Rüdiger y Carreras, y luego los dos días seguidos de combate, por decirlo de alguna manera, o de enfrentamiento entre Aurelien Tchouaméni y Fede Valverde, que ha desencadenado pues en que se haya tomado este expediente disciplinario, que aunque es una multa económica ejemplar, histórica en el Real Madrid, esos 500.000 euros, también hay que decir que cobran muchísimo y que es como si a ti o a mí me ponen una multa de 100 euros, no hay sanción deportiva. Para lo que podía haber sido, por lo que estabas comentando tú, lo que decía Manolo, es que no solo es que este comportamiento sea inaceptable en los jugadores del Real Madrid, sino que la trascendencia que ha tenido, esto ha llegado al último lugar del mundo, al último rincón, la trascendencia y la mancha que es en la imagen del Real Madrid, que es, si no el equipo más importante del mundo, de los más importantes.
0: No, y la imagen que están dando, efectivamente, de malcriados, como decías, Lama, ¿no?
1: De niñatos. Para que la gente entienda. Estaba hablando ahora a Melchor de que le han metido 500.000 euros. Cuando tú oyes 500.000 euros, coño, dices, madre mía.
0: A mí me parece un bastón.
1: Un bastón, claro. Pero tú piensas que, por ejemplo, Valverde solo de ficha tiene 16 millones de euros. 16 millones de euros, ponle que limpio se le queden en 8. En resumen, a Valverde lo que le han metido es una multa de unos 20 días. Tchouaméni gana 12 millones de euros. Es decir, le ha metido una multa de un mes. Un mes, que coño, que te quitan 500.000 euros es mucho dinero, pero que eso, a la larga, para un futbolista que van a ir los dos al Mundial, que en publicidad, en primas, en premios, van a ganar mucho, es lo de menos. Aquí la cuestión es que la multa suena mucho. Bueno, pero mira, aquí la cuestión es que parece increíble que Valverde no puede jugar porque tiene baja médica por una cuestión de protocolo. Pero yo estoy convencido que Tchouaméni iba a jugar el domingo en el Camp Nou. A mí lo que me parece increíble es que estos jugadores no se han apartado de la disciplina del club. Pero es que, repito lo que te he dicho anteriormente, es que es poner paños calientes a una situación que parece increíble. O sea, no pasa nada. El Madrid ha dado por zanjado esta historia. 500.000 euros de multa para cada uno y a las chavales a jugar. Así no se arregla. Mañana saldrán con otra historia.
2: Y sobre todo, Manolo, por una cosa. Yo decía al principio que sí, importante la multa, histórica, ejemplar, pero podría haber sido mucho peor.
1: Hombre.
2: Respaldado además por el régimen disciplinario del club. Fíjate, si hubiese sido una falta grave, que para mí esto es una falta grave, como mínimo, conllevaría una suspensión de empleo y sueldo de 3 a 10 partidos. Uh-huh. Y si fuese muy grave, de 11 a 20. Pero es más, es que el régimen, además, del Real Madrid contempla un despido disciplinario e incluso podría ser causa de una venta directa de jugador por mal comportamiento profesional. Por lo tanto, con todo lo que refleja el régimen interno del club y lo que ha decidido finalmente la sanción, yo creo que pueden darse por muy satisfechos.
1: Y luego otra cosa, o sea, esto ha pasado, pero bueno, ayer pasó esto, antes de ayer pasó otra cosa, hace unos días pasó otra, y nadie del club da la cara. Mañana Álvaro Arbeloa se va a tener que comer un marrón que no le va ni le viene. Cuando digo no le va ni le viene, evidentemente él está en su vestuario. Pero aquí tiene que hablar el club, aquí tiene que hablar o el presidente o el director general o alguien que explique lo que ocurre o que le dé una explicación a los madridistas que quieren saber qué coño sucede en ese vestuario, qué hay en ese vestuario. Ayer hubo unas imágenes, después de todo el quilombo, que salía Mbappé riéndose. Bueno, pues hoy hay aparecido otras imágenes que entra Mbappé riéndose. Y la gente dirá, bueno, ¿no tiene derecho a reírse? Claro que tiene derecho. Pero ya sabes tú aquello de la mujer del César, ¿no?
0: Ya,
1: pues esto es igual. Pues oye, hay un quilombo ahí, por lo menos pon cara de que por lo menos te preocupe.
0: De circunstancia,
1: por lo menos te preocupe.
2: ¿Sabes lo que hay, Pilar, Manolo? Que cada jugador, estamos hablando de que hay grupitos, evidentemente hay pequeños grupitos, pero cada jugador va a su interés. Y eso es el peor síntoma que puede haber en un vestuario. No hay unión absoluta y lo que es peor todavía, no hay ningún líder que cuando alguno se desmarque le vuelva a meter en el redil.
0: Yo no entiendo de fútbol, por eso estáis los dos aquí, para que me expliquéis lo que está pasando. Bueno, Manolo, tú sí entiendes mucho de fútbol, y lo narras.
1: De fútbol entiende todo el mundo y ninguno sabemos de fútbol.
0: Bueno, yo reconozco que yo sí que no sé absolutamente nada, pero os estoy escuchando y decís, hay lío en el vestuario, falta liderazgo, se llevan mal entre ellos, esto lleva tiempo así. Claro, esto se tiene que notar. Venga, en el campo, claro, lógicamente.
1: Joder, fíjate si se nota. ¿Cómo es que se ha notado?
0: Fijaros la temporada que lleva.
1: Mira, ¿no? El capitán del Madrid, Carvajal, por circunstancias que sea, no se habla con Arbeloa. Ceballos, por circunstancias que sea, aparte no vuelve a ser convocado. Asensio fue castigado durante 3 o 4 semanas. Rüdiger le mete una bofetada a Carreras. Durante 2 días consecutivos se pegan Tchouaméni y Valverde. Bueno, un día discuten, no llegan a la mano, al segundo día llegan a la mano. Joder, que sí pasan cosas, pero el problema no es que pasen cosas. El problema es que el club no ataja lo que pasa. Entonces, si esto, la bola, tú la dejas que siga corriendo, la bola cada vez se hace más grande, y al final, pues mira, la bola es de un tío en el hospital y otro que casi lo revienta. Esa es la bola.
0: Pues
2: y la temporada en lo deportivo, Pilar, pues, segunda temporada en blanco, quiero decir. Y luego ha habido momentos, puedes decir si te gusta más o menos, si han faltado piezas, si se podía haber hecho otra planificación, pero es cierto que en momentos puntuales el equipo sí ha dado la talla, como ante el Champions, como ante el Manchester City o el Bayern de Múnich, pero luego durante la Liga, a lo largo de la temporada, mantener esa intensidad cuando el vestuario está dividido, cada uno va a su interés y no está prestando y no está comportándose como un equipo, como es lo que tiene que ser un equipo, por muchas individualidades que tengas y de mucha calidad, si no juegan como equipo, eso es muy difícil. Por lo tanto, malos resultados deportivos, acaba en complicaciones y enfrentamientos a nivel individual, algo que es cierto que, te lo decía el otro ayer, creo, que pasa en muchos clubs, aunque no trasciende siempre, esto ha pasado siempre y seguirá pasando, pero evidentemente cuando se tratan de jugadores del Real Madrid y sale a la luz pública, como te digo, esto se ha enterado todo el mundo y la mancha es irreparable para el Real Madrid.
0: No, la imagen que se está dando es patética, desde luego. Pues con este ambientazo en el vestuario llega el Madrid al clásico de este domingo. El Barça tiene 11 puntos de ventaja y se puede declarar ya campeón de la Liga, ¿no?
1: Bueno, sí, yo creo que, fíjate lo que te voy a decir, una barbaridad. Yo hablo así con madridistas, muy madridistas, y algunos dicen, mira, lo mejor es que nos meta el Barça de 5 para arriba. Y yo digo, ¿y eso? Dice, ¿para que esto explote? El madridista
0: ahora
1: lo que quiere
0: es
1: que...
0: Pero
1: el madridista quiere que esto salga hecho añicos, que vuelen todos para que tabla rasa y empezamos de cero. Pero una cosa es lo que se quiere y otra es lo que ocurre. Yo estaba hablando ahora con Ganga, que le tienes aquí, el hombre resacoso todavía. El Madrid, evidentemente el Barça favorito, va a ganar la Liga, eso no hay ninguna duda. El Madrid puede salir en el Camp Nou con un equipo, que te digo yo ahora mismo, te recito, Courtois, Arnold, Rüdiger, Hausen, Fran García, Tchouaméni, que va a jugar, que manda pelotas, pero va a jugar Tchouaméni, Thiago, Pitar, Bellingham, Brahim, Mbappé y Vinicius. Imagínate que el Madrid con ese equipo gana. El Camp Nou puede ocurrir, ¿eh? En el fútbol puede ocurrir de todo. ¿Qué pasa? ¿El lunes han acabado todos los problemas del Madrid?
0: Claro.
1: Pues ese es el problema que tiene el fútbol. Que es que el fútbol, la gente se olvida muy, muy rápido de lo que pasa. Muy rápido.
0: No, el choque va a pasar el domingo.
2: Lo único que podría pasar, si sucede lo que dice Manolo, es posponer el alirón, porque claro, el Barcelona va a ser campeón.
1: No,
2: pero
1: digo,
2: yo te digo
1: que
2: también, al margen de lo que decía Manolo, que muchos quieren que les metan incluso una goleada y para que esto estalle definitivamente, hay otros que hay, que no sé si es peor, Manolo, indiferencia absoluta. Hay gente, los aficionados muchos ya han tirado la toalla. Están, bueno, ya ni sienten ni padecen porque es una segunda temporada de forma consecutiva sin títulos y lo que es peor, con una imagen lamentable, no solo en el terreno de juego, sino fuera del mismo, que también es muy grave.
0: Bueno, toca hablar ahora de la otra cara de la moneda. El Rayo Vallecano, un equipo humilde de un barrio obrero de Madrid, se convierte en el único equipo español que este año jugará una final en las grandes competiciones del fútbol europeo.
3: ¡Acabó el partido!
4: ¡Vamos!
3: ¡El Rayo Vallecano de Madrid, el equipo de la Franja, el equipo de Vallecas, el equipo del barrio, el equipo que tiene hoy aquí a 2.000 tíos.
0: Pues sí, el Rayo Vallecano, el equipo de barrio, jugará la final de la Conference League. El equipo buscará su primer título europeo al jugar el próximo miércoles 27 de mayo en Leipzig, en Alemania, a las 9 frente al Crystal Palace londinense. Así se vivía anoche el gol del Rayo en Vallecas. Bueno, la locura desatada en el barrio madrileño con su equipo, que jugó, la verdad, un partidazo. Eliminó al Estrasburgo francés después de ganarles en su campo 0-1. Había ganado en su campo también por 1-0 los dos goles del delantero brasileño Alemão. En Estrasburgo, precisamente, estaba viendo este partido nuestro compañero Carlos Ganga. Ganga, ¿cómo estás? Muy buenas tardes.
4: ¿Qué tal, Pilar? Muy buenas. Estaba aquí escuchando a Manolo y a Melchor hablar de todos los líos en el vestuario del Madrid. Y es que el Rayo es todo lo contrario, porque los jugadores, y te lo dicen siempre, son un grupo de amigos, una familia, que además se sienten súper identificados con Vallecas, que se van a cenar juntos, que salen juntos. Entonces,
0: igualito.
4: Sí, entonces es que
1: bueno,
4: solo
1: en el Madrid también salen a cenar juntos,
4: sí, alguno sí. Que otro, sí.
2: Y algunos más, terminaron muy mal,
4: sí,
2: también
4: eso, sí. No, pero estos acaban bien y es lo que se ve luego en el campo, una temporada completamente histórica. Tuvimos la suerte de poder viajar en el avión del Rayo y verles celebrar con su familia, con sus niños, hablar con los padres de todos, que son maravillosos, pues te habla de lo que es el Rayo Vallecano ahora mismo. Y te recuerdo una cosa, el Rayo ha llegado a una final de Conference en una temporada en la que el 6 de febrero los jugadores sacaron un comunicado denunciando las condiciones en las que trabajaban. Condiciones de la ciudad deportiva, del estadio de Vallecas, que si la ducha no tiene agua caliente, que si el césped no pueden entrenar, que no pueden jugar. O sea,
0: es que fíjate el contraste de lo que estamos hablando. Jugadores del Real Madrid comportándose
4: que les meten 500.000 euros y ni se van a enterar en la cuenta bancaria.
0: Comportándose como niñatos. Correcto. Dando una imagen lamentable en todo el mundo. Y estos
4: y los
0: chavales,
4: de Rayo, que a veces no han tenido agua caliente en el vestuario.
0: Igualito. Sí. Oye, Íñigo Pérez, el entrenador del Rayo, ha dicho que ha sido el mejor partido del equipo desde que él lo dirige, ¿no?
4: Sí, es que fue impresionante. Fue el mejor partido en el momento perfecto para hacer historia y para meterte en la primera final de la historia del Rayo Vallecano en 102 años. La verdad es que Íñigo Pérez es un pedazo de entrenador impresionante. Entrevistamos anoche en el partidazo a Unai López con Juanma Castaño, uno de los jugadores, y le preguntó a Juanma, oye, dinos algo de Íñigo que no sepamos. Y dice, es que es superdotado para analizar lo que va a pasar en el campo, analizar a los rivales, y todas las armas que nos da luego se cumplen. Entonces, es un entrenador muy joven que se retiró y al año siguiente, sin experiencia, ya estaba entrenando al Rayo en Primera División. Le salvó de primera de la salvación en una temporada muy complicada y al año siguiente le metió en Europa y en este en una final. O sea, es un entrenador que con 38 años creo que tiene, va a llegar lejísimos.
0: Bueno, pues el Rayo, el único equipo español en conseguir una final europea este año, se va a enfrentar el 27 de mayo.
1: El Rayo lleva las mismas finales europeas que el Barça en 11 años. O sea, una.
4: Sí.
1: Bueno, y si ponemos 12, una más que el Barça.
4: Sí.
1: Para que veas el mérito que tiene. Pues,
4: y anoche le dio al Betis, si al Betis acaba quinto en la Liga y se mete en Champions, le dio, ¿cuánto? ¿20 millones? ¿30 millones? Por jugar la Liga de Campeones.
0: Que decía que el Rayo se va a enfrentar al Crystal Palace y seguramente en esa final va a estar Óscar, que es, bueno, un loco del Rayo Vallecano. Óscar, ¿cómo estás? Muy buenas tardes.
5: Pues buenas tardes, encantado de estar aquí, por supuesto. Soy un loco del Rayo Vallecano, oye, también de la COPE, porque lo primero que hicimos mi hijo y yo, porque he venido con mi hijo de 22 años, nada más llegar al hotel fue poner el partidazo y la verdad es que se nos ponía la piel de gallina escuchando la narración del gol, que con eso empezó el programa.
0: Qué bueno. ¿Vais a estar en la final, Óscar?
5: Pues si Dios quiere, sí, vamos. De hecho ya estamos, creo que ya tenemos contratadas los vuelos y demás, pero como el presidente lleva otro ritmo, es decir, aquí lo que hay que reseñar es que comentabais los problemas del Madrid son problemas de niños de papá, de niños de ricos, los problemas que tiene el Rayo son otros que son como muy básicos, ¿no? Pero sobre todo la desafección que hay entre el presidente y la afición, y yo que diría con el equipo, porque la vinculación que hay entre el equipo y la afición que se vio ayer, porque no paramos de animar desde que empezó hasta que terminó. El equipo vino dos veces después de entrar al vestuario a vernos otra vez, a saludarnos, a sacar una foto con nosotros. Pues es que es lo que marca la temperatura de este equipo ahora mismo. Es decir, lo habéis dicho muy bien. Es decir, el Rayo Vallecano ha tenido que jugar unas condiciones lamentables en ocasiones. pero he tenido que jugar un partido en Leganés porque el césped no estaba en condiciones, y en muchas y muchas veces más han tenido que entrenar en campos que no era el suyo, con lo cual, que teniendo en cuenta ese contexto, estén donde están, es impresionante y es impresionante. Motivo de orgullo para todos.
0: Oye, ¿cómo estáis en Vallecas, en el barrio?
5: Pues bueno, te puedes imaginar, emocionados, ya lo visteis ayer los que se quedaron en Vallecas, es decir, vamos, como si hubiera sido la final de la Champions, porque para nosotros lo es, no hemos ganado ningún título importante jamás, creo que lo más señalado que tenemos es campeones de segunda división y en dos ocasiones semifinalistas de la Copa del Rey. O sea, lo que estamos haciendo con este equipo es importantísimo, impresionante y único, y sobre todo gracias al liderazgo de Íñigo, que ya se le da ganga y Lama. Uh-huh.
0: Bueno, pues el próximo 27 de mayo no solamente va a estar empujando el barrio Vallecas, sino que toda España va a estar animando para que el Rayo consiga ese título europeo, la Conference League, frente al Crystal Palace. Óscar, gracias por acompañarnos esta tarde.
5: Muchísimas gracias a vosotros por contar con nosotros.
0: Gracias.
5: Gracias igualmente. Adiós.
0: Oye, Manolo.
1: Por cierto, acaba de salir una noticia. ¿Sí? Chouameni sí. Acaba de publicar un comunicado en el que pide disculpas. Evidentemente acepta la multa de 500.000 euros. Dice que no es una buena imagen, que ha pedido disculpas a sus compañeros, a Valverde, al club, a la afición. Y luego me hace gracia porque los dos incluyen una frase. Dice, muchas de las cosas que se han escrito son narrativas falsas. Me hace gracia esto. No sé a qué se refiere, porque un tío que acepta 500.000 euros porque le ha pegado a otro, no sé dónde está la narrativa falsa. ¿Será que no han descrito correctamente el crochet si fue con la izquierda o el gancho si fue con la derecha? Vamos, que el drama no es qué pasó, qué no pasó. El drama es que se pegaron. El drama es que uno terminó en el hospital. Y el drama para el Madrid es que esto se ha publicado, que lo sabe medio mundo, y que el Madrid les ha castigado a cada uno con ellos con 500.000 euros.
2: Dice que es inaceptable el comportamiento que tuvieron, y termina diciendo que no es momento de averiguar quién hizo tal cosa, qué hizo el otro, y que ahora es momento de mirar hacia adelante y poner la atención en el clásico, como si esto fuese a resolver algo de...
0: Bueno, es que una cosa no quita la otra, ¿eh? Claro. Y a mí me parece importante una cosa que decías al inicio, Manolo, esto requiere una explicación, una declaración, por lo menos del club, que salga algún responsable, pues, sí, pida disculpas.
1: ¿Hasta cuándo tienes tu firma contrato con la COPE?
0: Yo para toda la vida.
1: Pues entonces, cuando acabes ya de contrato para toda la vida, lo mismo sale alguien del Madrid para dar explicaciones.
0: Pues seguiremos esperando esas explicaciones. Pues de momento,
1: espera y senta que estás bien.
0: De momento, este fin de semana os escuchamos a todo el equipo de Deportes COPE. Lama, Melchor Ruiz, muchísimas gracias.
1: A ti, adiós.
2: Un besito, ya. Hasta luego.
0: Gracias a ti también, seguimos
4: con
0: el Rayo.
4: Adiós,
0: chao.
4: Hasta luego.
0: Madre mía, qué intensidad, cómo tenemos el fútbol, Rosa Rosado.
6: Mira, esto es del Madrid, esto
0: es
6: del Rayo y esto es de todos.
0: Vamos a relajarnos, que el fútbol nos tensa.
6: Eso, mucho. Entonces estamos soltando ese talento oculto que tenemos todos, imitando. ¿Qué animal, qué persona conocida, qué cosa clavas cuando te pones? Y este es Javier Pilar, dándolo todo como buenamente puede.
7: Buenas tardes, gente. Quería felicitaros por el programa, que es muy bonito y hoy el más allá lo escucho.
6: Más allá viene, sí.
7: Saludos cordiales y bienvenidos a gente de la COPE. Aquí estamos transmitiendo desde Zaragoza este bonito día lleno de incongruencias. No puedo. Grijando en mare. Era un filtro de COPE. Era un pecador de la pradera.

0: Neto, que Tchouaméni esta mañana pues le ha tendido la mano de manera un poco pues educada para zanjar el tema, y que Fede pues se la ha negado. Y bueno, pues ha habido dos, tres entradas muy duras de Fede a Tchouaméni, casi para lesionarle, y que en el vestuario, bueno, pues han ido a, pues han enzarzado, ha ido Tchouaméni a pedirle explicaciones y han terminado en una pelea muy, muy serias.
1: Bueno, pues esa pelea ha dado la vuelta al mundo, porque ahora todos tienen en el ojo de mira al Madrid.
2: La anarquía que está viviendo el Real Madrid.
3: Completamente anárquico.
4: Cierto es que Real está en crisis.
5: Capítulo más salvaje.
6: Está totalmente fuera de control.
7: I mean, Real Madrid seem to have turned into the fight club.
1: En los cinco continentes se habla de lo ocurrido en la ciudad deportiva del Real Madrid. Curiosamente, el Madrid pierde prestigio. El Madrid ha querido tomar medidas y lo ha hecho de una manera rápida. 24 horas después, Melchor Ruiz, se ha cerrado el expediente y ya tenemos una decisión del equipo blanco.
8: Sí, finalmente, Manolo, el Real Madrid ha resuelto el expediente con una multa económica, eso sí, importante, pero sin sanción deportiva. Los jugadores han disculpado entre ellos en una reunión que han tenido con el instructor del expediente, al que le han manifestado su arrepentimiento por todo lo sucedido. También se han disculpado ante el club, el cuerpo técnico, compañeros y, por supuesto, la afición. Y el Real Madrid ha zanjado el asunto, Manolo, con 500.000 euros de multa para cada jugador.
1: Que se dice pronto, 500.000 de euros para cada jugador. Eso sí, parece que de momento no están apartados de los entrenamientos ni de la primera plantilla, y en teoría, si Arbeloa quiere, Tchouaméni podría jugar en el Camp Nou. Y ahora vamos a ir con las reacciones.
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1: Bueno, pues empezamos, Isaac Avilés, con el día después. ¿Cómo ha sido para Tchouaméni? ¿Ha hablado? ¿Ha querido decir algo? ¿Qué ha hecho a lo largo del día?
10: Bueno, Tchouaméni ha acudido a la ciudad deportiva, ha entrenado después con normalidad, preparando el clásico, digo normalidad deportiva por lo menos. Después se marchó y tuvo que volver media hora después de salir de a Valdebebas al término de esa sesión. ¿Por qué ha vuelto? Bueno, pues para conocer la sanción impuesta por el Real Madrid. Después, el francés ha emitido un comunicado donde ha calificado de inaceptable lo sucedido. Deja claro que no importa quién tenga razón, que esto no puede ocurrir en un vestuario, y dice, por supuesto, menos el del Real Madrid. Esto no es digno de un club como este. Por último, termina pidiendo disculpas a todos, dice que acepta la sanción y que todo seguirá siendo una familia aunque haya desacuerdos en el vestuario.
1: Por tanto, Tchouaméni acepta la sanción y pide disculpas. El día después de Valverde, ¿cómo ha sido, Munilla?
11: Valverde, Manolo, se ha perdido su primer entrenamiento por el golpe en la cabeza, que le va a tener fuera 2 semanas, pero ha comparecido hoy ante el instructor del expediente para dar su versión. Ya anoche, en un comunicado, confirmó el incidente, pero negando que se pegaran y asegurando que la brecha fue por un golpe con una mesa en la refriega. Denunciaba Valverde que en un vestuario normal esto se resuelve dentro, pero que allí hay alguien que corre rápido con el cuento, decía textualmente. Lo achacaba todo a la frustración y al año desperdiciado, y se ponía a disposición del club para lo que decidiera.
1: A todo esto, en este juego de las tres en raya, está Valverde, Tchouaméni y el presidente del Real Madrid. ¿Cómo ha recibido todo este lío Florentino Pérez, Melchor Ruiz? ¿Qué piensa el mandatario blanco?
8: Bueno, el presidente del Real Madrid, Manolo, está muy molesto, decepcionado con todo lo sucedido. Por un lado, porque no esperaba un comportamiento así de dos jugadores del Real Madrid, y menos de Aurélien Tchouaméni, y mucho menos todavía de uno de los capitanes como es Fede Valverde. Y no solo porque es un comportamiento inaceptable para los jugadores, sino por el daño que han ocasionado a la imagen del Real Madrid en el mundo entero.
1: Mañana tiene que dar rueda de prensa Álvaro Arbeloa. Mañana tiene que hablar el entrenador del Madrid, que tiene que lidiar con este y con otros problemas. Porque recuerden, el Madrid todavía no ha hablado nadie de la cúpula directiva. Y Avilás, ¿cómo está precisamente Arbeloa?
10: Bueno, pues te puedes imaginar, Manolo, de momento lo que hace es ver los toros desde la barrera. Él quiere pasar página cuanto antes y lo que intenta es pensar únicamente en el clásico, que es lo que le preocupa a él, al presidente y, por supuesto, al Real Madrid. Tiene la liga perdida, eso lo sabe, pero el técnico del Real Madrid espera una buena imagen de los suyos pese a lo sucedido esta semana.
1: ¿Y el vestuario ganga cómo recibe todos estos jaleos que les están poniendo en la picota, no solo ante el madridismo, sino ante el mundo?
12: Está muy sorprendido el vestuario, Manolo, por lo que ocurrió. No pensaba que iba a llegar a ese punto, aunque es una más de las muchas que han ocurrido esta temporada, empezando por el desplante público de Vinicius a Xavi Alonso, pasando por la mala relación de Arbeloa con jugadores como Carvajal y acabando por el bofetón de Rüdiger a Carreras. En ese vestuario estaba hasta hace poco una leyenda, Toni Kroos, que le manda un mensaje a sus excompañeros, poniendo como ejemplo a Dembélé, balón de oro estrella del PSG y al que Luis Enrique quitó en el minuto 65 en la vuelta de las semis de Champions contra el Bayern.
13: Der nimmt nach 65 Minuten den Weltfußballer
14: raus. Sustituye al mejor jugador del mundo a los 65 minutos y nadie se queja, le choca la mano y luego

0: matemáticamente todavía no hay ningún equipo descendido a segunda. Pero pronto vamos a saber quiénes son los tres que se nos bajan a la división de plata. En unos minutos va a jugar el Levante, que ahora mismo va decimonoveno, a 4 puntos de la salvación y que recibe a Osasuna. Zamora, ¿qué novedades tenemos?
1: Bueno, el Levante se juega la vida, como dices, Manolo, y Osasuna a dormir en Europa. En los de casa, el 11 adelantado en COPE con Tunde y Dela, y en Osasuna juega Bretones y Lucas Torró es suplente. Empieza a las 9 con arbitraje de Munuera.
0: Y lo de mañana, Elche a la vez. Madre mía, el Elche tiene 38 puntos y el Alavés tiene 36. ¿Qué noticias tenemos del equipo de Sarabia, Cristian Egea?
2: El Elche llega al partido de mañana sábado con las bajas de Rafa Mir, Yago de Santiago y Adam. Si consigue la victoria, se podría poner a 5 de distancia con el descenso. En caso de perder, se complicaría la vida para el tramo final de esta temporada. Y por ello, el encuentro se cataloga desde la ciudad de Elche como una auténtica final.
3: Eso es un partido muy importante, no absolutamente determinante, pero para el cual estamos preparados y sobre todo por lo que...
0: Yo creo que sí que va a ser determinante para el Alavés. Arrillaga, ¿qué me cuentas?
4: Pues aunque Quique Sánchez Flores no quiere dar la convocatoria hasta el día de mañana, hasta el día de partido, parece que Benavides va a estar disponible para el encuentro. Eso sí, no podrá contar ni con Lucas Bouyé lesionado, ni tampoco con Aleñá sancionado.
0: Bueno, esto va en una sucesión de miedo. Hoy a las 9 el Levante Osasuna, mañana a las 2 el Elche Alavés, y cuando acabe ese partido juega el Sevilla y el Español. Cuidadito. El Sevilla 37 puntos, el Español 39. Víctor Fernández, ¿cómo están por allí?
5: Bueno, con muchos nervios, un poquito mejor que muertos. Mañana se va a llenar de nuevo el Ramón Sánchez Pizjuán. El Sevilla prepara otro ambiente de manicomio mañana para intentar seguir huyendo del descenso. Luis García podría repetir el 11 que ganó a la Real Sociedad. Isar Romero está bien. Sou regresa tras cumplir su partido de sanción. Azpilicueta listo para volver. El Sevilla se la juega mañana.
0: Bueno, y en el Sevilla hay cierto temor a qué puede hacer el Betis en los próximos partidos que tiene. ¿Ha contestado a esto Pellegrini o Caña?
6: Bueno, lo primero que te tengo que decir, Manolo, es que en el conjunto verdiblanco ha recibido esto con estupor, con sorpresa y con indignación. Pero claro, eso es la planta noble. El entrenador, tú sabes que suele pasar de estas cosas, asegura que ni ha leído la noticia y que no le preocupa a la hora de que se juzgue a su equipo.
7: No tengo opinión sobre lo que haya salido. Primero, no lo he leído, y segundo, no tiene nada que ver con la parte deportiva, así que son opiniones de personas, no sé si quién de la persona tampoco que lo dice, así que no me corresponde, a mí me corresponde.
0: Vamos, que Pellegrini no entra al trapo. Se la juega el Sevilla, pero también se la juega el Español. ¿Qué noticias tenemos, Juan Arias?
8: El Español recupera a Paul Lozano, Engonge y Puado siguen de baja. El equipo blanquiazul llega al Pizjuán tras sumar 5 de 51 puntos, 17 partidos sin ganar y a 3 del descenso. Manolo González en la previa esta mañana ha dicho que ganar sería decisivo y está convencido en la permanencia.
0: Bueno, de lo que haga Osasuna, de lo que haga Elche, el Alavés, el Sevilla y el Español van a estar atentos dos equipos. El Girona y el Mallorca. El Mallorca recibe el domingo al Villarreal. Y Jordi, ¿cómo están por la isla?
9: Dos dudas en el once inicial del Mallorca. El lateral derecho, ¿quién suplirá al sancionado Mafeo? Podría ser Mateo Morillo o bien Antonio Sánchez. ¿Y quién acompañará a Muriqui en el ataque? Con muchas posibilidades de que reaparezca en el once Sito Lubumbo, una vez ha superado su lesión muscular. Habrá recibimiento al equipo y se espera una gran entrada en Somos.
0: El Girona tiene más tiempo para mirar todos los resultados, porque hasta el lunes no juega con el Rayo Vallecano. Por allí, Edu Badía, ¿cómo andan?
10: Bueno, con miedo. Un Girona que lleva 4 meses sin ganar fuera de casa y todo lo que no sea puntuar el lunes en Vallecas será meterse en un lío si no lo estaba ya. El equipo de Michel puede empezar el partido contra el Rayo en descenso si antes ganan el Sevilla y el Alavés, y también pendientes de lo que haga hoy el Levante ante Osasuna. Eso sí, el Girona todavía depende de sí mismo. Tiene una ventaja de 2 puntos, llegó la verás a favor con Español y a la vez Brian Gil es baja por sanción.
0: Le hemos dicho a Pedro Martín que nos dé porcentaje de bicho. No, a mí darme 300 fichas y yo las reparto para que la gente sepa cómo están las opciones de cada equipo. A ver, Pedro, ¿qué has hecho con las 300 fichas?
11: A ver, la voy a repartir así, Manolo. El Oviedo, que es el último, 95% de posibilidades, puede bajar ya el domingo. El Levante, 60% de posibilidades, tiene que ganar 3 de 4 al menos. Esta misma noche se le fue chafar el asunto. A la vez, 45%, acaba con Oviedo y Rayo y mañana se la juega en Elche. Sevilla, 45%, mañana se la juega con el Español porque los 3 últimos partidos no me gustan nada. Girona, 20%, el lunes juegan Vallecas frente al Rayo Europeo y acaba con el Elche. Mallorca, 5% solamente de posibilidades, con 13 puntos en 8 partidos con De Michelis, buen calendario. Elche, 10% de posibilidades, fuerte en casa, recibe en el

0: Martínez Valero, a Alavés Getafe. Español, no me gusta nada, 15%. Ahora es un desastre. Acaba, eso sí, con la bendita Real Sociedad. Y Valencia, 5%, es justamente el equipo que menos posibilidades tiene para mí de bajar a segunda.
1: Bueno, te ha quedado claro. A mí me ha quedado clarísimo, Aguilar. Pero tú, como eres tan raro, no te ha quedado claro. Vamos.

0: El Rayo Vallecano, esta era la fiesta que había ayer en Vallecas, porque el Rayo va a jugar la final de la Conference frente al Crystal Palace. A ver, una fiesta del Rayo con un objetivo claro, hacer historia, ganga.
1: Sí, el Rayo no se conforma con llegar a la final. Desde agosto Íñigo Pérez viene repitiendo que quieren ganar la Conference y el presidente Martín Presa decía anoche que todavía no hay que celebrar nada, que hay que ir a ganar la final. Todo después de la exhibición del Rayo en Estrasburgo, liderada por Íñigo Pérez en el banquillo, por Alemão con su gol y por Batalla parando un penalti.
2: Creo que es el mejor partido que hemos hecho desde que tengo la fortuna de dirigir al Rayo, sobre todo porque el condicionante del momento en el que estamos y lo que te juegas hoy generalmente genera bloqueo y ha sido justo lo contrario.
3: Creo que es increíble llegar a este momento.
0: Bueno, el Rayo está en la final, su primera final europea y Avilés. ¿Cómo va el reparto de las entradas?
4: Bueno, el Rayo dispondrá de unas 11.500. Los precios para los aficionados del Rayo serán de 25 euros y además habrá un paquete a la venta de varias categorías. En categoría 3 costarán 45 euros. En categoría 2, 140. Las más caras, categoría 1, 190 euros.
0: Venga, vamos con el futuro de entrenadores.
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0: Bueno, el otro día le cuestionaban al Cholo aquello de que el futuro, y él decía que ahora no está para hablar de eso. Sí que ha hablado de la próxima temporada, ¿no, Javi Gómez?
6: Bueno, se ha mostrado lo primero orgulloso de la temporada de los suyos, cerca de tocar metal en dos competiciones. Ha dicho que se siente bien, que se siente en paz, Manolo, con su trabajo. Le anima a mirar a la cara a sus jugadores y sobre todo ha dejado un mensaje de cara al futuro y otro de cara a los más críticos. Escucha a Gonzalo Miró, que quizá esto va por ti.
7: Está claro de que no ganamos nada y para los críticos les agradezco porque son los que nos motivan a seguir mejorando y nos hacen siempre mejorar porque la temporada que viene, pasar lo que hicimos esta, toca campeón, pero sí tener claro dónde estamos y dónde estamos, mientras esté yo, vamos a competir.
0: Bueno, pues la temporada que viene toca campeón y mientras esté yo, el Cholo sigue en el Atleti. Marcelino no sigue en el Villarreal y hoy ha dado Juan igual explicaciones y motivos de por qué no continúa.
8: Pues ya lo contamos, Manolo, el lunes en el partidazo, lo que hoy ha explicado Marcelino, y es que el principal motivo por el que no continúa en el Villarreal es por la duración del contrato. El Villarreal le ofrecía una temporada y Marcelino quería mínimo 2 años. Así lo ha dicho esta mañana Marcelino en sala de prensa.
9: El club siempre nos planteó una posibilidad de 1 año y nosotros solo contemplábamos una en la que lo mínimo era 2. No hubo cambio por ninguna de las partes de esas posiciones iniciales y entonces pues no hubo un acuerdo. Yo no he pedido ni dinero, o no ha sido un tema de dinero, no ha sido un tema de poder.
0: Bueno, ni por dinero ni por poder, simplemente que no se han puesto de acuerdo. ¿Y Bordalás se pondrá o no de acuerdo con el Getafe? Porque han hablado ya Gemma Santos de su renovación.
10: Pues Bordalás ha dicho lo que ya saben nuestros oyentes que han escuchado aquí esta semana, que aún no ha decidido nada sobre su futuro. Le he preguntado por los rumores que le sitúan en el Español, por los que dicen que ha rechazado renovar con el Geta, pero como te digo, Bordalás ha dejado muy claro que aún no ha decidido nada.
11: Ayer ya creo que lo dijo mi presidente públicamente, que nos sentaremos y hablaremos de mi futuro.
0: Hablando de entrenadores, ha habido noticia, ha habido sorpresa. ¿Qué ha ocurrido en el Sporting de Gijón, Pablo Acebo?
12: Sí, se va Borja Jiménez. A final de temporada deja el Sporting. Tenía 1 año más de contrato, pero ha decidido renunciar a él porque no está convencido 100% del proyecto deportivo que le ofrecen. Así que se va. Va a dirigir estos últimos 4 partidos de liga y quedará libre. El Sporting ya busca nuevo entrenador y espera anunciarlo antes de que termine la temporada.
0: Ya saben que el Cádiz ha contratado un nuevo entrenador para intentar salvarse de la quema y no bajar a primera red. El Cádiz, Robert López, desde las 8:30 está jugando con el Depor. ¿Cómo va eso?
13: Manolo, estamos en el minuto 21 y medio de la primera parte. Ha tenido 2 clarísimas el Depor, que lucha por el ascenso directo. El Cádiz, que no ha llegado a puerta, aún así se mantiene el marcador inicial. Cádiz 0, Deportivo de la Coruña 0.
0: ¿Qué más destacamos, Bruno Casar, de lo que va a ser la jornada este fin de semana en segunda?
14: El sábado a las 2, el Castellón visita al Ceuta con el objetivo de mantenerse en puestos de playoff. Duelo por abajo entre Valladolid y Zaragoza. A las 6:30 cierran el sábado el Málaga, buscando mantenerse también en playoff, y el Sporting de Gijón en zona tranquila. Domingo, Andorra, Las Palmas y Leganés, Racing, importantes para los puestos de arriba, Mirandés, Eibar y derbi entre Córdoba y Granada.
0: Esto será la jornada 39 en segunda división. La jornada 36 en primera red, Juan Torrejón, ¿qué titulares nos deja?
15: Pues ahora mismo, Manolo, hay dos partidos en juego. Arenas de Guecho 0, Racing de Ferrol 0 y el Cartagena 2, Alcorcón 1. A las 9 y cuarto, juega el Atlético de Madrid Sabadell. Y desde este fin de semana te destaco el Sevilla Beldense y el Europa Villarreal.
0: Vasallo, ¿me quieres contar algo de la Liga F?
16: Sí, que el Barcelona viaja a Tenerife, mientras que también vamos a vivir un derbi madrileño entre el Real Madrid y el Atlético. Además, la Real Sociedad, que quiere saltar la segunda plaza, recibe al Granada.
0: Ahora todo el mundo quiere ver el fin de semana el Crystal Palace. ¿Qué destacamos en todo lo que tiene que ver con el fútbol internacional, Avilés?
4: Bueno, que el Bayern ya es campeón en Alemania, ha caído en Champions y se mide al Wolfsburgo en un partido con poco en juego. El Inter es campeón en Italia y hay un atractivo Milan-Atalanta, interesante por la pelea en puestos europeos. El PSG tiene la liga encarrilada en Francia y se mide al Stade de Brest. Y lo más atractivo, Manolo, está en la Premier. El City recibe al Brentford, está obligado a ganar y el partidazo es el domingo a las 5:30 porque juega el líder. Es un derbi de Londres, un Arsenal-West Ham.
0: ¿Saben que hoy ha empezado el Giro de Italia? ¿Saben que hoy ha jugado Joder, su primer partido en el Open de Roma? Se lo voy a contar.
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0: Liga para la Final Four. Hoy quiere el Valencia forzar el cuarto partido. Fermín Rodríguez, ¿cómo va la cosa en Grecia?
1: Pues está bien, los valencianos han llegado a estar 15 arriba, 1-30 en Oaxaca para el descanso. Panathinaikos 31, Valencia Basket 40.
0: Oye, ¿es verdad, Parra, que los Lakers se la han pegado en la NBA?
2: Volvieron a perder con los Thunder, de nuevo por 18, y van a Los Ángeles con 0-2 abajo en la eliminatoria ante los de Oklahoma. También ganó Detroit a los Cowboys y también se ponen 2-0 esta noche las otras dos eliminatorias, con los Knicks visitando a Cleveland. 2-0 para los Knicks y con Minnesota visitando a San Antonio y la serie empatada 1.
0: A ver, Ángel García, ¿cómo ha ido el debut de Rafa Jodar en Roma?
3: Primer partido de Rafa Jodar como cabeza de serie en un Master 1000 y primera victoria. Ha sido en Roma, un primer set muy disputado que ha remontado y ha acabado ganando en el tiebreak. Y victoria en el segundo ante el portugués Borges. Ahora le toca el italiano Arnaldi en su casa y con todo el ambiente en contra. Y sabéis que lo mejor, que Rafa Jodar dice que sabe jugar mejor al tenis, que puede jugar mejor al tenis y tiene toda la razón, Manolo.
0: Bueno, de Italia nos vamos a Francia porque tenemos este fin de semana a Borja González, Gran Premio de Francia. Hoy hemos tenido los libres.
4: Máxima igualdad hoy en MotoGP, los 10 primeros clasificados en menos de 3 décimas de segundo, liderados por un piloto francés, Johan Zarco, por delante de Jean Antonio, con Bagnaia tercero y cuarto, Alex Márquez, que ha sido el mejor de los españoles. También se han clasificado para la Q2, Joan Mir, Jorge Martín, Alex Rins y Pedro Acosta, y el que no lo ha hecho ha sido Marc Márquez, que tendrá que pasar mañana por la Q1, previsiblemente en seco. En Moto2, el más rápido ha sido Izan Guevara, y en Moto3, dos españoles al frente. David Muñoz primero, segundo ha sido David Almansa, séptimo líder del Mundial, Máximo Quiles.
0: Malvar, tenemos después de lo que fue la Champions de balonmano, jornada de la Asobal, ¿qué me destacas?
5: Pues tenemos Asobal, 28ª jornada, terminado esta tarde, Granollers 31, Cuenca 30, en juego 24 minutos del primer tiempo, Alicante 14, de Mar de León 11. En la Copa de la Reina, semifinales, Rocasa Gran Canaria, Atlético Guardés, y el ganador del Vera Vera Aula de Valladolid se verá con el Elda mañana. Y atención, bajan los hispanos para el partido ante Israel de Alex Dusebaez, Peter Cicusa, se incorpora a la selección Mario Nevado.
0: Comienza la Final Four de fútbol sala con un equipo español. ¿Cómo va eso, Pastor?
6: Tenemos en juego la primera parte de la segunda semifinal que disputan Palma Futsal y Eloite con un marcador de 1-2 favorable a los franceses, y la primera semifinal nos ha dejado la eliminación del Jimmy Cartagena tras perder 5-6 la zona de penaltis con el Sporting de Lisboa.
0: Hoy ha comenzado el Giro, Eri Frade, cuéntamelo.
7: Y como sucede tantas veces en una primera etapa de una grande, cuando se pasa de la calma absoluta a la tensión de una volata, caída a 600 metros de meta que provocó una montonera de la que solo se salvaron unos 12, y el más rápido fue el francés del Soudal Pomanier, que se impuso a Andresen, Vernon y un desdibujado Milan para convertirse en el primer líder del Giro de Italia. El español del Polti, Diego Pablo Sevilla, el 50% de la fuga de hoy, subió al podium para enfundarse la churra de la montaña.
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12: Hola, hola, Pepe Domingo, leyenda eterna. Buenas noches, Tiempo de Juego. Bienvenidos, bienvenidas al arranque de la jornada número 35 en el Campeonato Nacional de Liga en Primera División. El arranque de la jornada número 39 en Segunda División. Cada vez queda menos. Nos estamos acercando al final de la temporada de las ligas, de las competiciones europeas, con el Rayo ya metido, afortunadamente, en la final de la Conference. Ayer lo vivimos en Tiempo de Juego. Esa eliminación del Estrasburgo será contra el Crystal Palace, pero antes hay que definir otras cosas. Por ejemplo, el campeonato doméstico. Acaba de empezar en Valencia un buen partido. El Levante, el penúltimo, que está a 4 puntos de la salvación, que marca el Sevilla, con 33 puntos el Levante, recibe a Osasuna, que está décimo con 42 puntos y ahora ya, con la victoria del Rayo ayer, mirando más a la séptima plaza, que da acceso a Conference League y que ocupa el Getafe con 2 puntitos más, con 44. Ha empezado ya el partido en el Ciudad de Valencia, Levante Osasuna. Hola, hola, Rafa Villarejo.
13: Hola, Evangelio, muy buenas noches a todos los oyentes del Tiempo de Juego de la cadena COPE desde el Estadio Ciudad de Valencia. Arrancado el partido, saco de centro el Levante Unión Deportiva, como dices, es un no va más para el equipo de Luis Castro por meterse en Europa. Juega el equipo de Alessio Lisi. Arrancado el partido, primer minuto de fútbol en el Ciudad de Valencia. Levante 0, Osasuna 0.
12: Tenemos clásico el domingo a las 9 de la noche, el Barça-Real Madrid, y en ese partido podemos tener campeón. Si el Barça gana, el Barça de Hansi Flick ya será campeón de liga a falta de 4 jornadas para el final. Barça primero, Real Madrid segundo, tercero Villarreal y cuarto Atlético de Madrid en zona Champions. Betis y Celta ocupan ahora mismo zona de Europa League, aunque bueno, el Betis quinto iría a la Champions con la victoria del Rayo ayer. Y Getafe séptimo ocupa plaza de Conference League. Y por abajo, a la vez penúltimo, antepenúltimo, perdón, a un punto de la salvación, Levante penúltimo a 4 de la salvación y el Oviedo colista ya está a 9 de la salvación. Y en la jornada 39 de segunda hay un partido desde las 8:30 de la tarde. Estamos en Cádiz, el Cádiz que está 18º, 3 puntos por encima de la zona de descenso a Primera Federación, recibe al Deportivo de La Coruña que está 3º a 2 puntos del ascenso directo. ¿Cómo va el partido Cádiz-Deportivo de La Coruña? Hola, hola, Rubén López.
13: Hola, Evangelio, buenas noches, Tiempo de Juego desde el Nuevo Mirandilla de Carranza. Estamos en el minuto 32 de la primera parte, partido vital para el Cádiz en su agónica lucha por la salvación, vital para el Deport, aspirando, como decía, a sus puestos de ascenso directo, dominio del cuadro gallego que ha tenido dos muy, muy, muy claras para adelantarse en el marcador, pero todavía no se ha movido. Estamos, lo dicho, casi en el 33 de esta primera parte, con un ambientazo total aquí en Carranza. Cádiz 0, Deportivo de La Coruña 0.
12: Ahora mismo Racing y Almería ocupando las posiciones de ascenso directo a primera, el Depor, Las Palmas, Castellón y Málaga ocupando los puestos de playoff de ascenso a primera, y por abajo, en descenso, el Huesca, el Mirandés, el Zaragoza, y cierra la tabla la Cultural y Deportiva Leonesa. Tenemos gol en Valencia.
13: Gol de Osasuna, él no quería, la acaba de meter en su propia portería. Jeremy Toljan, contragolpe del equipo navarro. Sirve Moncayola, no llega Budimir y llega el lateral alemán del Levante para empujarla. Insisto, él no quería en su propia portería. Vaya cómo arranca esto. 3 minutos de fútbol en el Ciudad Valencia. Jeremy Toljan en propia puerta. Levante 0, Osasuna 1.
12: Vaya palo para el Levante. Se adelanta el equipo de Lisi. Osasuna en el minuto 3 de la primera parte en Valencia. Vamos a intentar repasar los marcadores, que son muchos, de este viernes 8 de mayo de forma rápida. En Primera Federación ha terminado un partido en el grupo segundo, Cartagena 2, Alcorcón 1. Y dentro de 10 minutos empieza un partidazo en ese grupo segundo, donde todavía no ha ascendido de forma directa nadie, Atlético Madrileño. El tercero recibe al segundo, que es el Sabadell. Está en juego un partido en el grupo primero, donde ya ha ascendido el Tenerife de forma directa, en el grupo primero de la Primera Federación. El Arenas de Guecho y el Racing de Ferrol están empatando a 0-0 en el 37 de la primera parte. Tenemos 3 partidos en juego en fútbol internacional. En Alemania, Dortmund 0, Eintracht de Frankfurt 1 en la primera parte. Primera parte para el Torino 0, Sassuolo 0 en Italia. Y para el Lens 0, Nantes 0 en Francia. Situamos 4º partido de la serie en cuartos de final de la Euroliga en Grecia. El Valencia Basket tiene que ganar para continuar la serie. Panathinaikos Valencia, ¿cómo va el partido? Fermín Rodríguez, hola, hola.
1: Hola, hola, Evangelio, saludos a los oyentes de Tiempo de Juego. Qué locura de ambiente y de tensión. Ataman no ha ido a saludar a Pedro Martínez y creo que con eso te lo digo todo. Gran puesta en escena de los valencianos, que han estado más 15 en el marcador con Montero mágico, 16 puntos en la primera mitad. Al descanso, en un infernal Oaka, Panathinaikos 37, Valencia Basket 44.
12: Bueno, buena noticia, de momento. Se está disputando en Italia la Final Four de la Champions League de fútbol sala. Ha caído el equipo español que ha disputado la primera semifinal en los penaltis. Cartagena 3, Sporting de Portugal 3. En los penaltis hemos perdido 5-6. ¿Cómo va la segunda semifinal? Palma Futsal contra Laval de Francia. Hola, hola, Bruno Casar.
14: ¿Qué tal, Evangelio? Pues de momento cuesta arriba para el actual campeón de Europa, para el Palma Futsal, que a falta de 5 minutos para que acabe el primer tiempo, está perdiendo 1-3 ante el Laval francés.
12: Así que perderíamos los dos españoles. Uno ya ha perdido y el otro estaría perdiendo. Un final de la Liga Sobal, Granollers 31, Revicuenca 30. Ha ganado el equipo local por un gol. Y en la Eurocopa Sub-17 femenina hemos perdido. Francia 1, España 0. 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
12: Está Bruno Casar en la producción, están Víctor Catalina e Ethan Hernández en la dirección técnica y está Yolanda Sánchez en el control central. 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
12: ¿Nos hemos perdido algo después del gol en Valencia?
18: No, nada más, que no es poco. Ese no, gol no. En propia puerta de Jeremy Toljan, del que todavía estamos intentando saber qué ha querido hacer el lateral derecho del Levante, porque era un despeje bastante sencillo, digámoslo así. Se echó al suelo, pero la pelota con mala fortuna se fue al fondo de la red. ¡Ojo a Carlos Espí! ¡El remate! Dio en catena, lo atrapa Sergio Herrera. Ya juega Osasuna, estamos en el 7 de la primera parte. 0-1, gana el equipo navarro.
12: Y repartimos juego en tiempo de juego. Rafa Villarejo lo narra. Está en el alámbrico, como siempre, en Valencia, Pedro Zamora. Hola, hola, Pedro, muy buenas.
19: Hola, hola, Fernando. Hola a ti y a todos los oyentes del tiempo de juego.
12: ¿Tienes las alineaciones a mano? ¿Qué ha pasado? ¿Ha pasado algo?
19: No, bueno, pedía una mano ahí de Rosier, pero que el colegiado no ha pitado, tiene la pelota ahora el Levante. Sí, el Levante sale con el 11 que desveló ayer Cope, con Ryan en portería, Toljan, Dela, Matías Moreno y Manu Sánchez. Por delante Oriol Rey, Pablo Martínez y Olasagasti, Víctor García, Tunde y Espí, los jugadores más adelantados del Levante. Y en Osasuna, Sergio Herrera en la portería, con Rosier, Boyo, Mocatena y Abel Bretones en defensa. Por delante con Moncayola e Iker Muñoz, Aymar, Rubén García y Moro por delante, en punta Budimir.
12: Eso en las alineaciones. Vamos a presentar a los comentaristas de Tiempo de Juego. En esta noche de viernes está preparado Paco Liaño, te queremos todo el año. Hola, portero, muy buenas.
20: Hola, Fernando, ¿qué tal? Muy buenas noches.
12: También conocido como el talismán, uno de ellos del Rayo Vallecano en Europa.
20: Bueno, eso se lo dejamos para Casquero, que es el principal.
12: Bueno, Casquero lo ha sido durante toda la competición, pero tú te has ido...
20: En semifinales.
12: Está el gran Guillermo Uzquiano. Hola, Guille, muy buenas.
21: ¿Qué tal?
12: ¿Cómo estás?
21: Fernando, muy buenas.
12: Esto es urgencia del Levante, Paco, Guille, urgencia del Levante para agarrarse a las esperanzas que tiene para salvarse en primera división, y Osasuna mirando a Europa, más con este gol.
20: Sí, y sobre todo después de que ayer el Rayo habilitara una posición más para Europa. O sea, que en ese sentido, creo que se lo he leído a Lichi. Este es un partido en el que el empate no sirve para ninguno de los dos equipos por diferentes motivos, y la victoria es lo que tienen que buscar. La suerte la ha tenido de momento el Osasuna, porque como decías, vaya acción defensiva más poco afortunada por parte de Toljan. Ha sido un tanto ridículo la forma en que se ha conseguido el gol.
22: Liaño, yo no he visto una cosa así en mi vida, ¿eh?
20: Muy raro, sí.
22: Ha sido un fallo terrible, ¿eh? O sea, sí, quien crea que yo pienso mal de Toljan es bobo, pero yo no he visto una cosa así. Ha sido un fallo increíble de un profesional como la copa de un pino de Toljan, que lleva 20 años en esto.
20: Sí, pues a mí me ha sorprendido, porque la distancia en la que intenta el corte y sobre todo la forma en que coloca el pie, bueno, pues ha tenido la consecuencia que ha tenido, que es muy desafortunada. Pero bueno, a ver, ¿cómo vamos a pensar que un jugador se quiera marcar en su propia meta, verdad?
22: Claro, por eso. Es que...
20: Pero sí que es una acción técnica de muy bajo nivel, efectivamente.
12: Guille, ¿qué te están pareciendo los primeros minutos de partido?
21: Bueno, de esa jugada, que es un poco lo que marca este arranque, es como salir del vestuario 0-1. Primero, que no tenía necesidad de ir al suelo porque no llegaba el delantero rival. Y segundo, que si iba al suelo tenía mucho tiempo para despejar a córner, si era lo que pretendía. Así que sí, a mí también me ha sorprendido mucho. Una pena para el Levante, que entiendo que habría ganas de embotellar a Osasuna, de hacerle sentir la condición de local. Y claro, empezar así te resta confianza. De hecho, estamos viendo cómo Osasuna tiene más el balón ahora.
12: Ahora vamos al córner de Osasuna. Hola, hola, Rubén Parra, muy buenas.
23: Muy buenas.
12: José Luis Munuera Montero.
23: Que el último partido que nos hizo en viernes lunes fue uno del Levante,
2: sí,
3: que empezó el Levante perdiendo y que terminó ganando 3-2 al Elche, y que lo hizo bastante bien Manuel Montero, acabó con un 7, yo creo, ese partido de nota, lo hizo bastante bien, a ver si hoy tiene la misma suerte, Pizarro Gómez en el VAR. A mí de la acción técnica de Toljan, vamos con el córner.
18: ¡Canne! Lo ha sacado Rubén García, ha sacado puños Matthew Ryan, ya juega en defensa Osasuna.
2: ¿Qué decías, Parra?
3: Que remata. Si el despeje lo hace con la izquierda, comprendo que acabe en gol, pero haciéndolo con la derecha es que es sumamente antinatural que eso haya entrado.
2: Nos ha atropellado tanto la puerta que no me ha dado
18: cuidado,
2: tiempo.
18: Perdona, porque viene Budimir dentro del área. Budimir, sigue Budimir. Va a chutar Budimir. Espérate, tiene que recortar la salida de Ryan. Se quita encima al australiano. Sirve la pelota para Raúl Moro. Juega la media luna. La pelota para Aymar Oroz. Gira sobre sí mismo. La pelota la tiene de nuevo Osasuna. Iker Muñoz. Bretones. Budimir al palo. Gol. ¡Gol! ¡De Osasuna! ¡Gol de Ante Budimir! ¡Décimo séptimo gol para el delantero, para el tanque bosnio! Juega trenzada de derecha e izquierda. Le han tocado hasta cuatro futbolistas de Osasuna. Persiguió con la mirada la defensa del Levante. Vaya mazazo, cómo ha arrancado el partido. Marca Budimir, 11:30 de la primera parte. Levante 0, Osasuna 2.
2: Lo celebramos.
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2: Un buen desborde por la izquierda, el balón puesto es de Bretones, ¿no? Sí, puesto al segundo palo para que meta el pie Budimir. Y el segundo, y la grada empieza a torcer el gesto.
22: Sí, la grada tuerce el gesto, algunos pitos en la grada del Ciutat de Valencia. A mí lo que más me ha sorprendido es la celebración poco efusiva de Budimir y el resto de jugadores de Osasuna. El banquillo se ha levantado, se han puesto en pie un poquito, se han acercado ya a Budimir, pero vamos, por ejemplo, Boyomo, Rosier, ni se han acercado a su compañero para felicitarle, como que sabía mal un poco ese segundo gol tan rápido, pero así ha sido, ya digo, poco efusiva la celebración de los jugadores de Osasuna. Todo lo contrario, los diría yo, unos 100 seguidores del equipo rojillo que están hoy aquí pasándoselo en grande en el Ciutat de Valencia.
2: ¿Y de temperatura cómo estamos ahí?
20: Es curioso.
22: Bien, 20 grados, bueno, 18, 19 grados por ahí y unos 19.500 espectadores.
2: ¿Quién es el técnico que está ahí asistiendo técnicamente?
22: Javier García Abad.
2: Dime, Liaño.
20: Es curioso que si el Levante de Castro en algo había mejorado, seguramente eran las cifras que de no encajar. Y sin embargo, tanto el otro día frente al Villarreal como hoy, ha abierto la puerta demasiado fácil a los goles. Y esto para un equipo como el Levante, que se está jugando la vida, porque por hoy pasan muchas de sus opciones de permanencia, pues claro, es un muy serio hándicap.
2: Voy a aprovechar que está en la recta final en el partido de segunda división, en su primera parte, el partido de Cádiz. Cádiz Deportivo de La Coruña, si hay ocasiones y para quién son en este último tramo, Rubén.
13: En el último tramo y en toda la primera parte son para el Depor, porque el Cádiz no ha tirado puerta, no es capaz el equipo de Imanol Idiáquez ante un Deportivo que tiene la pelota, que aprovecha la fragilidad, el endeble de defensa del Cádiz atrás, y ha tenido de todos los colores ya el equipo de Antonio Hidalgo. Aún así le está costando abrir ese marcador, que yo creo que es cuestión de tiempo si esto sigue así. Estamos en el 44 de la primera parte, Cádiz 0, Deportivo de La Coruña 0.
2: ¿Y público y temperatura en Cádiz?
13: Pues con ambientazo, porque la afición se ha concienciado de lo que se juega su equipo, así que estaremos en torno a los 15.000 espectadores y temperatura muy, muy agradable, 19 grados hasta ahora aquí en Cádiz.
2: En la realización de Dazón, que es quien está dando el partido en Primera División y también en los partidos de Segunda División en todo el fin de semana, hay una banderita, partidos de Primera y de Segunda hoy, de Europa encima del marcador que ha puesto la Liga. Efectivamente, viva Europa, porque es que mañana... ¡Viva Europa! Porque es que mañana es el Día de Europa. Y por eso está puesta. Y hoy es el Día del Becario.
4: Becarios no, ¿eh? Vale,
2: así
4: becarios
2: que,
4: no. Nunca más.
2: Felicidades, por ejemplo, a Izan Hernández, que está realizando junto con Víctor Cantalina nuestro programa hoy. Volvemos a Valencia.
18: Pelota larga que buscaba Adela. A Pablo Martínez, al capitán del Levante, fue directamente a las posesiones en área pequeña de Sergio Herrera, del guardameta de Club Atlético Osasuna. Camino del primer cuarto de hora de fútbol de la primera parte en el Ciutat de Valencia. Levante 0, Osasuna 2, que se dice rápido y que duele, Liaño, muchísimo.
20: Sí.
18: Está intentando Levante bueno, levantarse groggy, un poquito
20: está,
18: con el
20: está groggy,
18: ¿sí?
20: Está groggy.
18: Más que con fútbol.
20: Fíjate, sí, sí, que acabamos de ver dos acciones consecutivas de Dela. La primera, un patadón sin dirección. Y esta segunda intentaba hacer un pase en profundidad a Pablo Martín, de que yo creo que era el que estaba haciendo, el que estaba, sí, rompiendo algo. Pero así difícilmente vas a sorprender a una defensa de los Osasuna. El Levante se ha quedado desinflado y sin idea.
21: Equipo muy serio, Osasuna. Encima ha tenido, sí, la suerte de marcar en sus dos primeras llegadas. Está controlando el partido. Por cierto, el otro día contra el Barça, el gol muy al final de Osasuna es un gran centro de Bretones, sí, que hoy ha sido quizá por eso titular y ha puesto un gran balón. Porque esos centros rasos, cuando llega un jugador desde atrás entre la defensa y el portero, hacen mucho daño, y lo ha aprovechado Budimir para el 0-2.
3: No sé quién ha dicho lo de la celebración, que ha celebrado muy poco efusivamente Budimir.
22: Yo.
3: Gol.
18: Ha sido Zamora.
3: Es raro porque los Asunas se meten conference con este gol.
22: Ya, pero a mí me ha sorprendido.
3: O sea, se pone en post europeo.
4: Se pondría séptimo, 45 puntos, un punto por delante del Getafe y del Atlético.
3: Por detrás del Celta, sí, sí.
18: Balón para el Levante, ataca por parte izquierda Pablo Martínez, juega en el centro para Víctor García, la está esperando Tunde en la otra parte del campo, el balón sale dividido para que lo luche Dela y Raúl Moro, al final tocó el central del Levante Unión Deportiva, será banda, saque lateral desde la izquierda para Club Atlético Osasuna. Zamora que se entere, España entera, el mundo entero, el Levante ha despedido al último jardinero, como le gusta él, y nos contó ayer en Deportes Cope Valencia, que le llamemos.
22: Sí, señor. El jardinero de este Ciudad de Valencia de los últimos 38 años, que se jubila a final de temporada. Y el Levante le ha hecho hoy un sentido homenaje. Ayer lo entrevistamos en Deportes Cope Valencia. Y por aquí han venido un montón de exjugadores del Levante. Ha estado, por ejemplo, Ballesteros, Iborra, Pedro López. Bueno, Iborra está ahora en el cuerpo técnico de Luis Castro. Y Juan Ignacio Martínez, por ejemplo, el entrenador que llevó al Levante al liderato de Primera División y a la Europa League, nada menos. Aquí está en el palco junto al mítico Raymond, que entre otras cosas, tú crees muy de Sabina, Evangelio. Sabina vino aquí a tocar un día, sí, hicieron tantas migas que estuvieron hasta las tantas de la mañana tomándose lo que fuera.
4: No, no puede
22: regaló,
4: ser.
22: Sí, no, no, y le regaló,
4: no lo creo.
22: Y le regaló un bombín. Sí, sí, le regaló un bombín que ahí tiene, junto a una camiseta de Maradona, que le regaló Maradona también. O sea que Raymond no es un cualquiera.
18: Bueno, pues después de 38 años de servicio, se marcha ya tenido el sentido homenaje del Ciudad de Valencia. Seguro que el mejor homenaje serían los tres puntitos. Ojo, que ataca Osasuna. Toljan, pedían falta. Dejó seguir bien Munuera. La pelota es para Iker Muñoz. Se quiere hacer el recorte. Lo hace bien. Se mete hasta la cocina. Va Iker. Se le va a acabar el campo. Al final cayó de Maduro. Será saque de portería para Matthew Ryan.
4: Ahí descanso en segunda en Cádiz, Rubén.
5: Hay descanso y tiempo de asunto en Carranza, en el nuevo Mirandilla. Las ha tenido todos los colores el Deportivo de La Coruña para adelantarse en el marcador, pero no ha podido hasta el momento. El Cádiz, desde la última victoria, que fue ya hace dos meses, no llegaba al descanso sin encajar un solo gol. Con 15.872 espectadores, cifra oficial hoy aquí, descanso Cádiz 0, Depor 0.
4: Volvemos a Valencia.
18: La bola es para el Levante, justo en la zona de banquillos. Manu Sánchez la mete sobre el rectángulo de juego para que el cuero lo jueguen los dos centrales, de Matías Moreno para Dela, este para Jeremy Toljan, el autor del primer tanto en propia puerta de Club Atlético Osasuna. La tiene Karim Tunde, que ha vuelto al once. Tiene varios, digamos, tocaditos Zamora el Levante hoy.
22: Hay dos jugadores con vendaje en el muslo izquierdo. Uno es Dela, que entrenó solo ayer, probó en el once, como contamos en COPE, y directamente a jugar después de haberse perdido un partido por lesión, esas molestias en la pierna izquierda. Y Tunde lo mismo, también vendaje en la pierna izquierda. También veréis que Pablo Martínez, el capitán, lo lleva en la rodilla, pero bueno, en este caso es, no sé si diría yo, por superstición, le molesta un poco, pero no es una cuestión importante.
18: Ahí está jugando precisamente Tunde, quiere romperse, viene hacia adentro, perdió la bola, sale dividida, pedían falta a Munuera Montero, dejó seguir para que tenga.
22: Ha sido falta de Tunde.
18: Sí, pedía falta sobre Bretones y no la pitó a favor de Osasuna. Balón largo de Tunde, cambia hacia la parte izquierda para Manu Sánchez, demasiado forzado. Llegó el lateral izquierdo, recuperó el francés Valentín Rossier. Choca con Víctor García. Munuera dice que sigan. No pita nada el colegiado andaluz para que ataque el Levante. Viene Lasagasti jugando de nuevo en el pico del área para Víctor García. Va a meter el centro Lasagasti. El centro, buscaba el larguero. Se fue por encima de la portería de Osasuna. Sacará Sergio Herrera para el equipo de Alexio Lisi, que por cierto, Zamora, se ha llevado una gran ovación aquí de nuevo en la ciudad.
22: Tremenda, tremenda ovación. Este italiano que estuvo en las categorías inferiores del Levante, que cogió al Levante la temporada 21-22, camino de segunda, casi lo salva. Se marchó a final de aquella temporada, ha vuelto y le han dado un buen aplauso.
2: Hay un equipo valenciano buscando asegurar, que lo tiene difícil, su futuro en primera división en fútbol. Y hay un equipo valenciano buscando asegurar su plaza, o por lo menos buscando forzar un quinto partido de cara en la Euroliga, de cara a la fase final de Atenas. ¿Se nos acercan en Atenas, Fermín?
1: Sí, Fernando, están endureciendo muchísimo la defensa los griegos. Aquí cada canasta se celebra como si fuera un gol. Escucha. Minuto 3 del tercer cuarto, Panathinaikos 46, Valencia Basket 48.
2: El hombre que preside Panathinaikos, que tiene fama de muy bullicioso, en teoría no puede estar ahí, ¿no? Porque está sancionado.
1: No, está sancionado, en teoría no está, pero claro, esto es tan fácil de esconder aquí una aguja en un pajar.
2: Mientras has dicho, en teoría no está, me ha mirado de soslayo Rubén Parra, que he interpretado yo que a lo mejor sí está, pero bueno.
3: Yo creo que es más probable que no esté Fermín a que no esté Yerga Poulos.
1: Podríamos revisar las redes sociales porque hace muchos directos y muchos vídeos, pero no creo que la sea tan imprudente de sacarse aquí dentro. Pero escuchad el ambiente, porque yo no había habido nunca nada igual, ¿eh?
2: Buscando Valencia Basket, intentando forzar el quinto partido en la Euroliga, y mientras tanto en Valencia ataca el Levante.
18: La bola es a balón parado para el Levante, hubo falta, quiere sacarla la Sagasti, se acerca también Pablo Martínez. Estamos en el 21 y medio de la primera parte en la ciudad de Valencia, Levante 0, Osasuna 2 en el tiempo de juego de la cadena COPE. Vamos a ver el balón parado desde los tres cuartos de cancha, cerquita del círculo central, la bola para un zurdo y para un diestro. Vamos a ver quién elige ejecutar el balón parado de la pizarra de Luis Castro. Pablo Martínez o la Sagasti, se abre en banda Jeremy Toljan, ahí toca en corto. La pelota Pablo Martínez para la Sagasti, jugada ensayada, pelota en la banda desde la derecha al centro, le queda corto a Toljan, no llegó Adela, sacó la defensa navarra, vuela el cuero en el cielo del Ciudad de Valencia, la quiere bajar en el centro y lo hace Ola Sagasti, jugando para Oriol Rey, una de las novedades en el equipo titular del entrenador Risueta. La tiene Toljan de nuevo jugando para Ola Sagasti. Bien replegadito ahora Osasuna, rompe sin embargo a la espalda la pelota Tolja, malón atrás, buscaba a Víctor García, le va a caer a Carlos Speed dentro del área, quiere apurar, línea de fondo, mete el centro, a córner, la ha sacado Aymar Oroz, a córner para Osasuna cuando el balón buscaba la cabeza de Carlos Speed, mejor dicho, de Pablo Martínez, quería centrarlo, sí, Carlos Speed, habían cambiado los papeles, habrá saque de esquina para el Levante Unión Deportiva.
2: Aparecido,
18: desde la parte derecha,
2: como siempre, Pedro Martín a través del, y da un dato interesante que ahora después del contamos.
18: Corner que saca, ejecuta Pablo Martínez, sale largo, lo va a ganar Manu Sánchez, la toca sobre el césped, se va a colocar a la derecha, buen centro, puños fuera de Sergio Herrera, rechace Pablo Martínez, golpea fuera, se la dirigió, la empaló a media altura, el disparo del capitán del Levante se fue por encima del travesaño de Herrera.
22: Es un poco pronto ya Sergio Herrera, portero de Osasuna,
3: sí,
22: para
3: es un poco pronto.
18: Ya lleva un ratito, hombre, te ha advertido ya varias veces.
22: Minuto 23, ya, pero minuto 23, yo creo que exagera, ¿eh?
21: Ahora, ha mejorado el Levante, ¿eh? Simplemente con jugar en campo contrario, poner pelotas en el área, ya ha hecho que el público se meta en el partido.
2: Dice Pedro Martín a través del WhatsApp. Bueno, Pedro cuenta muchas cosas habitualmente a lo largo del año. Una de ellas es la siguiente: máximos goleadores en las cinco últimas ligas, ya sin Messi. 81 Lewandowski, 70 Sorloth y Budimir, y 66, oh sorpresa, Vinicius Junior.
22: O sea
2: que Budimir está el segundo, empatado con Sorloth, claro, en ese ranking de goleadores de las últimas cinco ligas. Hay que haber estado en las últimas cinco ligas, claro, para estar ahí en ese ranking.
0: ¿Muriqui no está por ahí?
2: Pequeño, ¿eh?
0: ¿Muriqui no está por ahí?
2: Muriqui Takati no está aquí. Y si no lo ha puesto Pedro, es que no está. Vamos a preguntarle a Pedro cuánto lleva Muriqui. Ya que te pica la curiosidad, que lo diga él.
18: 17 lleva ese hombre que corre hacia la pelota ante Budimir. Ahora se anticipó bien Matías Moreno, recuperando la pelota para el Levante. La aguanta cuerpeando de espaldas a la portería. Tunde, rompe por el centro. Recorta de nuevo sobre sí mismo Oriol Rey, jugando la bola para Karim Tunde. En la banda derecha eleva el cuero para la posición en la parte izquierda de Pablo Martínez. Tiene que retrasar de nuevo para Matías Moreno, esté jugando de nuevo para Pablo Martínez. Los 10 futbolistas de campo metido en campo contrario para el Levante. Balón demasiado largo, no va a llegar Víctor García. Bola en portería para Sergio Herrera.
19: Haría bien la gente en tener un poquito de paciencia, ¿eh? Minuto 25, si ya empiezan a pitar a los jugadores por una carrera que no llega a Víctor García, por un mal pase, va a estar la cosa complicada.
20: De todas formas, me sorprende mucho la posición de Víctor García, un poco caído a banda izquierda, cuando es un jugador que yo creo que lo que tiene más es esa fortaleza para profundizar, pero por su pierna natural, por banda derecha, y ya desde la izquierda yo creo que es un jugador que está muy limitado para incluso para hacer centros.
2: Muriqui Takati lleva 55, es el quinto, igualado con Mbappé.
18: Pablo Martínez busca Aspi, saca Catena, intentaba el remate el delantero del Levante.
2: Sí, contando los últimos 5 años, pero no hay, no, que yo lo he explicado mal antes, no hay por qué estar los 5 años, porque Mbappé no lleva 5 años en Madrid.
3: Lleva 2.
2: Explicado queda, no sé si se ha entendido, pero...
19: Claramente,
2: pero
19: sí,
2: está explicado.
19: Sí, sí, sí. Tampoco era muy complicado entender. Digo.
2: No tengo aquí, le felicito por su facilidad de palabras. Si no,
3: le felicito por su facilidad de
2: palabra. Ah, sí, mira, aquí está.
0: Le felicito por su facilidad de palabra.
18: La bola para el Club Atlético Osasuna. La quiere recuperar Oriol Rey, aunque no llegó a controlar. Así que sacará de nuevo el equipo navarro. Hoy vistiendo completamente de blanco. 0-2 gana el equipo de Alessio Lisi en el 26 y medio de la primera parte, sacando desde atrás la pelota, jugando Boyomo, la pide por el centro Aymar Oroz, saca primero para la posición de Rubén García, que fíjate dónde ha venido a recibir, ahora se ha colado por el centro el futbolista de Sátiva, el valenciano, ataca Osasuna, viene buscando a Rosier en la parte derecha, le han pitado la falta a Dela, falta que puede ser peligrosa, unos 6 metros de la frontal del área, buscando la portería de Matthew Ryan. ¿A quién? ¿A Moro? ¿Puede ser?
19: Dela está... Sí, sí.
20: Yo creo que es a Aymar Oroz.
2: Aymar Oroz.
20: Aymar Oroz. Ah,
2: que se lleva un viajecillo, ¿eh?
19: Dela está un poco fuera del partido también, ¿eh?
3: Choque rodilla. Le ha metido un buen golpe, ¿no?, en el diafragma, en la zona de...
2: ¿Ah, sí?
3: Sí.
2: Aparecía rodilla con rodilla.
3: No, es que el golpe es de esto de, arriba, de sin aire.
6: Es un golpe duro, ¿eh?
20: Sí.
6: Un golpe duro. Tienen que salir los centrales, no están ajustando bien ahí, entre los centrales y los centrocampistas para ver quién coge a los centrocampistas de Osasuna, que están llegando muy libres.
20: Circula muy fácil, transiciona muy fácil el Osasuna, encuentra mucho espacio para correr y los centrales luego se encuentran con la llegada de jugadores de Osasuna y ahí no les queda más remedio que pararles con falta.
18: Cuidado al centro, Rubén García busca el segundo palo, remata solo.
19: Está solo, hombre, fuera de juego.
18: Solo Catena,
19: fuera de juego.
18: Estaba en fuera de juego el central de Móstoles, el central del equipo navarro. Así que eso no valía, pero estaba completamente solo al saque de la falta de Rubén García. Bola de nuevo para el equipo de Osasuna.
2: Le está costando mucho al Levante el partido. Sí, está soldado ahí en el palco.
19: Está soldado, ex de Osasuna y ex del Levante.
2: Correcto.
19: Alguno no caerá, Udari, pero jugó en el Levante, claro. Uh-huh.
2: Son las 9:30, 1 hora menos en Canarias. Aprovechamos en tiempo de juego para repasar marcadores. Música maestra. Ah, sí, es de aquí, perdón.

0: jornada número 35 en Primera División en Valencia, Levante, Osasuna. Rafa Villarejo.
1: A punto de llegar al 29 de la primera parte en el Ciutat de Valencia. Tolchan en propia puerta y Budimir. Levante 0, Osasuna 2.
0: Recordamos tiempo de descanso en Segunda División, Cádiz Deportivo de La Coruña, Rubén López. Está Rubén por ahí, pues ya lo digo yo, que va 0-0 al descanso entre Cádiz y Deportivo de La Coruña. Tendría que haber ido al baño, el pobre, déjalo. En Primera Federación estamos en el duelo entre tercero y segundo, en el grupo segundo. En el 12 de la primera parte, en Alcalá de Henares, Atlético Madrileño 0,

0: Este marcador está mal. Ahora sí, al descanso, Arenas de Guecho 0, Racing de Ferrol 0. En juego en fútbol internacional hay 3 partidos, uno en cada liga. En la Premier no hay, en Alemania sí. Al descanso, Dortmund 2, Eintracht de Frankfurt 1. Al borde del descanso en Italia, Torino 0, Sassuolo 0. Y al borde del descanso en Francia, Lens 0, Nantes 0. Cuarto partido de cuartos de final de la Euroliga en Atenas. Se nos está complicando un pelín, nos han dado la vuelta, Fermín.
1: Sí, por primera vez ha puesto el equipo griego por delante a 4:46 para el final de este tercer cuarto. Aquí en Oaxaca, rugiendo el pabellón griego, Panathinaikos 51, Valencia Basket 50.
0: ¿Qué quieres, Parra?
2: Que ya tenemos primera semifinal de la Final Four, porque el Fenerbahce ha ganado en Kaunas al Zalgiris en la prórroga.
0: Ah, vale.
2: 90-94, pone el 3-1 en la serie y será el rival del Olympiacos en la Final Four.
0: ¿Cómo va la segunda semifinal de la Final Four de la Champions League de fútbol sala en Italia? Bruno Casar.
3: No le están yendo las cosas bien al Palma Futsal, que está perdiendo al descanso 2-6 ante el Laval.
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0: Volvemos a Valencia, Rafa.
7: Estamos en el 31 de la primera parte en el Ciudad de Valencia. Levante 0, Sassuna 2 en el tiempo de juego de la cadena COPE. Empieza a desesperarse el aficionado granota. Tenía un remate cómodo. ¡Spi fuera! ¡Oh! El cabezazo de Spi ahora. Hablaba del centro antes de Manu Sánchez, pero ahora sí. Le salió un buen centro a Jeremy Toljan. Y el remate, como siempre, anticipándose de todos. Carlos Spi remata al delantero de Tabernes. Se fue buscando y no se fue muy lejos. La escuadra izquierda de la portería Herrera, que estaba absolutamente batido. Liaño, este delantero, lo remata absolutamente todo.
8: Remata lavadoras, porque fíjate ni siquiera es un buen centro, porque va muy bajo. Y además es que Spi, en este caso, la vigilancia que tiene, sobre todo por parte de Catena, es en todo momento, está muy pendiente de él. Pero bueno, él mete la cabeza a riesgo de jugarse incluso su integridad física y le ha faltado muy poco. Bueno, es un poco lo que necesita el Levante, este tipo de jugadas que de alguna manera también enganchen al público para que suelte ese enfado o frustración que tienen ahora mismo.
7: No llegó a esa bola Rubén García.
9: Tiene que encontrar el Levante a Spi, ¿eh? En las últimas semanas.
0: Ha tenido una al principio, ¿no?
9: Sí, él se mueve muy bien, ¿eh? La verdad es que está bien marcado hoy por los centrales de Osasuna, que ya vienen avisados, pero en ese centro lateral se ha visto como cuando un jugador arranca desde atrás, si gana el primer palo es muy difícil de defender con la corpulencia de Spi.
0: La verdad es que en remates es 7-1 y el partido va 0-2, o sea que es una cosa muy extraña. Dice Pedro que el Nantes, que fue equipo de Luis Castro, el actual entrenador del Levante, se está jugando la permanencia en Francia. Que si no gana hoy, que va empatando 0-0 con el Lens, que se está jugando la liga con el Paris Saint-Germain, que el Lens está segundo, pues que se va a segunda división.
10: Sí, sí, lo tiene más complicado que el Levante, había leído, sí. Había criticado mucho el presidente del Nantes, había dicho que Luis Castro iba a ser capaz de bajar a dos equipos a la vez.
0: Vaya,
10: el Nantes,
0: qué buen tío. Cuánto cariño.
10: Sí. Luego se retractó, luego le pido disculpas.
2: Cuidado. El Nantes no ganó la liga hace lo mucho.
0: El Nantes, la liga.
2: Hace lo mucho en un margen de 25 años, me refiero.
9: Ah, bueno, puede ser. Puede ser, sí.
2: Me suena de otro sentido.
7: Hacía cuidado porque ese balón largo buscaba el desmarque de Carlos Spi, pero recuperó la defensa de Club Atlético Osasuna. Pero ahora el Levante lo hace cerca del círculo central, abriendo hacia la parte derecha. La bola es para Dela, mete el centro, buscando a Spi, remata Spi fuera.
10: Pide córner y lo da.
7: ¿Sí? Ha tocado
10: Catena
7: en el remate de Spi, que otra vez se había anticipado a Boyomo. Absolutamente todo lo remata este cazador de goles.
10: Es que es ahí, es decir, por tirarle al área y que pite te remata.
7: ¿Sabes dónde va?
10: Hay que hacerlo simple.
7: Y aún así lo remata todo. Bueno, pues habrá córner a favor de Levante. 0-2. Abajo el equipo de Luis Castro. Munera Montero. Observando los agarrones en el área pequeña. No puede poner freno. Ahí Pablo Martínez, primer palo. El palo se va a Yago. futbolista de Osasuna, también del Levante. Nadie acierta a despejarlo, no llega Herrera. Balón al segundo palo y entra con todo desde atrás Víctor García para empujarla y mandarla al fondo de la red. Recortar distancias en el marcador antes del descanso. Queda todo, queda un mundo, queda mucho. 35 de la primera parte. Marca Víctor García. Levante 1, Osasuna 2.
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0: 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Y aquel córner que no peina a nadie del Levante, toca en la espalda de Boyomo. Y en el segundo palo llega el gol. Recorta distancias el Levante y se aprieta el partido, Pedro.
10: Bueno, es el primer gol de Víctor García esta temporada en Liga y se mete sin ninguna duda el Levante en el partido a base del fútbol simple. Un saque de esquina, centros al delantero alto y ya tiene uno.
8: A ver, yo no sé, Guille, pero a mí me está dando la sensación de que hay un equipo que está intentando con carencias obtener un buen resultado. Y un Osasuna que yo le veo muy cómodo. O sea, a mí me da la sensación de que Osasuna...
7: ¡Y al centro Víctor García! No llega Espín, saca Boyomo, sigue el peligro. La pelea tunde, en la frontal la viene a ganar de nuevo el Dios el Rey. Aiko está rugiendo, el Ciudad centra. ¡Gol, gol, gol, gol, gol, gol, gol, gol! ¡Gol de Víctor, gol de Víctor, gol, gol, gol, gol, gol! ¡Qué golazo, qué golazo, qué golazo! ¡De Víctor García! Equivocarme cuando digo que quería centrar. ¿Dónde iba Herrera? El balón va buscando la portería, pasa por encima del guardameta y se cuela por la escuadra izquierda de la portería de Osasuna. En dos minutos, doblete de Víctor García, empata el partido del Levante. Vaya, vaya, vaya, cómo se pone el choque en el Ciutat. 37 de partido de la primera parte y ya llevamos 4 goles. Víctor García, Levante 2, Osasuna 2.
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0: Bueno, va a poner Víctor García, levanta la cabeza y ve al portero adelantado. Es verdad que está Herrera adelantado y vaya golazo que ha metido. Ahora le pregunto centra, a Leaño, ¿no?, por el portero. Sí,
9: es que yo creo que centra.
8: Sí, a mí me parece, que es un centro que se envenena y que precisamente eso es lo que interpreta Herrera, que es un centro y él está tomando posición para tratar de salir a disputarla y resulta que luego le supera por encima. Pero en cualquier caso, yo creo que tiene más de fallo, por así decirlo, del propio Herrera.
7: A ver, Víctor García, chuta, lo va a intentar todo Víctor García, rechaza a la defensa de Osasuna.
9: Bueno, ¿cómo está Víctor García? ¿Cómo ha estado el Levante? Que hablábamos de la contundencia de Osasuna, también la ha tenido el Levante, pero había mejorado mucho en los últimos minutos. Yo, con el 1-2, he pensado, si remonta esto el Levante, que quedaba muy lejos, el subidón, no solo los 3 puntos, sino de adrenalina que le va a dar, es increíble, ¿eh? Levantar un partido 0-2 en casa puede ser decisivo en la temporada del Levante.
0: Y para lo que eran caras torcidas y lo que era incredulidad en el primer cuarto de hora, ahora la gente está animada, Pedro, lógicamente.
10: Sí, la gente está muy animada, ha salido todo el banquillo a celebrar con Víctor García ese golazo, aunque tenga un poco de mérito por culpa del portero de Osasuna. Y ojo que lo sigue intentando el Levante.
7: Sí, lo intentaba por mediación de Jeremy Toljan. Perdió la pelota, la recupera Osasuna. Juega en el centro Moncayola, abriendo para Bretones. Bretones tiene que retrasar ante la presión de los atacantes del Levante hacia su propio portero para Sergio Herrera. Quiere darle la vuelta a este marcador antes del descanso. El Levante que está apretando arriba, ve noqueado a Osasuna, que ahora sale bien jugando la pelota, sin embargo la pierde, la vuelve a recuperar Pablo Martínez para Víctor García, el hombre de la primera parte. Este para Tunde, quiere romper, zigzaguea sobre sí mismo, juega de nuevo para Víctor García en la parte derecha, le pone la pausa al partido pasando por Oriol Rey. Cae Víctor García, dice Munuera, que no hubo nada, pedía falta y ojo, que puede venir la contra. Quiere salir desde atrás Raúl Moro, cae al suelo. Ahora sí, le pitan la falta de la...
10: Y igual, quizá le saca amarilla, no, porque venía disparado Munuera a hablar con Dela, pero al final se frena. Aparece el capitán del Levante, Pablo Martínez, para hablar con el colegiado, también Spi. Le pedían falta previa en esa acción sobre Víctor García, pero al final se ha quedado en falta a favor.
7: Yo no
10: de
7: veo la falta de Dela, ¿eh? Yo,
2: a mí me parece una pugna, tampoco me da para mucho. Si me ha quitado la de Víctor antes,
10: le pone ahí,
2: que se le está colgando del cuello. Es bastante más la falta a favor del Levante que la de... que en contra.
7: Estoy de acuerdo.
0: Ha empezado la segunda parte en Cádiz mientras estaba el Levante empatando un partido que perdía 0-2. ¿Algún cambio en la segunda parte en Cádiz, Rubén?
1: Uno en el Depor, la defensa se fue, no ubicó una amarilla y entró Comas. Y ahora hemos tenido la primera ocasión de peligro del Cádiz, el disparo de Antoñito Cordero que se fue pegadito al larguero. La primera llegada cadista en todo el partido. Estamos en el 50 de encuentro. Cádiz 0, Depor 0.
0: En el tercer cuarto en Atenas, Euroliga, cuartos de final, cuarto partido. ¿Cómo lo lleva el Valencia Basket? Fermín.
12: ¿Está Fermín?
0: ¿No está Fermín? Pues ya lo cuento yo. Está terminando el tercer cuarto y que está ganando Valencia Basket por 56-60.
2: Por 4.
0: 56-60, con una canasta ahí sobre la bocina. En el final del tercer cuarto, Fermín, ¿estás por ahí?
1: Sí, estoy. Dale, canastón dale. De Montero para cerrar el tercer cuarto de forma increíble. Es que aquí es un rugido intensísimo que casi ni se oye, pero ha sido un último ataque de Valencia Basket, un rebote ofensivo y al final aparece el mago Jan Montero, que ya está en 23 puntos. Acaba el tercer cuarto aquí en Oaxaca. Panathinaikos 56, Valencia Basket 60.
0: Al final del tercer cuarto, 4 arriba el Valencia Basket. ¿Qué pasa en Valencia?